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1: Hola.
2: Hola, buenos días. Soy Johnny Claro, llamo de aquí.
1: Ajá.
2: Esto es porque tiene un viaje con nosotros, veo, para el día 1.
1: Sí.
2: Hemos enviado correo porque hay un problema con el vuelo de overbooking. Entonces tenemos que intentar solucionar el problema.
1: ¿Cómo que problema?
2: ¿Tenemos posibilidad del día 4?
1: Vale.
2: ¿Le dejo el día 4 o la vuelta exactamente igual, no?
1: No, el 1. ¿No hay vuelos del 1?
2: Me ha dicho que ok al 4 y ahora le meto en el vuelo del 4. ¿Me dice ahora que no quiere el 4?
1: Porque no paso el mismo tiempo allí. Yo compré 2 billetes. ¿Puedes cambiar el que vuela el 4?

0: a viajar.
1: Oiga, vamos a ver, no me falte.
0: No, vamos yo a ver, no, intento... lleva de servicio.
1: Me ha dicho que le meta vuela día uno. Viene un
0: vuelo
1: Valencia
0: a
1: Bruselas.
0: Italia. Ponte un sonatón o algo.
1: Pero en Bruselas puede usted luego ver una alternativa para ir a Roma.
0: ¿Me lo vas a pagar tú? Búscame ya la solución para coger ese vuelo y si hace falta, Pedro se queda en España.
1: Eso no, eso no puede hacerse porque...
0: Pues mala suerte.
1: Bueno, pues...
0: Le ha tocado la toca pelota.
1: La única opción que hay puede viajar mismo día, pero viene, tiene que viajar bodega de avión.
0: ¿Por qué?
1: Me ha dicho que quiere intentar...
0: No, es que no te entiendo, vocaliza. ¿Tú has ido al logopeda?
1: Sí, vamos...
0: Porque debería.
1: Si me falta respeto, cuelgo
0: es
1: teléfono.
0: Que no se entiende.
1: Bueno, cuelgo teléfono y no vuelvo a hablar con usted.
0: Me estresa.
1: La única solución es viajar bodega del avión.
0: En la bodega.
1: Sí, la bodega del avión tiene silla también, tiene
0: y
1: tres.
0: Vienes, y tú que vienes conmigo, ¿no?
1: Yo he intentado arreglar el problema.
0: No has intentado una mierda, o sea.
1: Le estoy dando solución.
0: Mi solución es que te vayas a la mierda.
1: Oiga, por favor, no puede faltarme así, respeto.
0: O me lo cambias por Pedro o me
1: no
0: voy
1: se
0: y
1: puede.
0: Me meto en ese avión.
1: No va a poder pasar controles si no está asignada en el avión. ¿Va a viajar en bodega?
0: No voy a viajar en bodega, usted va a viajar en bodega, como los perros.
1: En la bodega hay tres sillas y exactamente pueden haber perros, animales, pero están en jaulas, no hay problema.
0: ¿Y tú? También te incluyes.
1: Si quieres la solución...
0: O me pones como una persona normal o te empiezo a denunciar. Un cliente que ha pagado su asiento de avión y le están guiando a la bodega, que es ilegal.
1: ¿Quién ha dicho que es ilegal? Si he hablado con el comandante, me ha explicado que pueden tres sillas...
0: El comandante también me come los...
1: ¿Se pone usted a faltar respeto o falta...?
0: ¡A la flauta!
1: Escuche, ¿se pone usted a faltar
0: respeto? ¡A la flauta!
1: Le dejo en el día 4 como estaba y a tomar por
0: saco. Como me dejes en el día 4, te cojo de los pelos de rata que tienes que tener y te meto yo en la bodega.
1: ¿Se pone usted música a la radio en los cascos y viaja sin problema en bodega?
0: En radio en bodega tú.
1: Radio en bodega tú, escuchando Anda ya de los 40, que soy San Bernardino, que es una broma telefónica.
2: Ay, nada, la boquita, ¿eh?
0: Yo soy muy educada, ¿eh?
2: Sí, sí, ya he visto, ya he visto.
0: No, pero sí.
3: Ay, nada, ves a la bodega.
0: Venga, te voy a arrastrar yo, que tú no tienes cuatro perros de rata.
4: Perros
2: de rata, dice.
4: Julín, qué miedo da Inara, ¿eh? Ya sabes, con ella poca broma, ¿eh? Bueno, maravilloso. Ya sabes que tú también puedes encargar la tuya mandando un email a andaya@los40.com.
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1: Y hoy con un misterio ocurrido en el lujoso Hotel Palace. Un caso duro y espinoso de esto que, aunque haya testigos, pues no lo quieres creer. Me refiero, cómo no, a un supuesto caso de Simpa, de Froilán y su hermana Vic.
2: ¡Oh!
3: Vic, tu hermano, llegan a la cafetería del Hotel Palace y están, digamos, con otro grupo de 6 personas. Se ponen a consumir los tercios, las copas, pim, pam. Y una de las teorías de una persona que está allí es que efectivamente se levantan y no pagan la cuenta. Oh. De hecho, esta cuenta se tiene que hacer cargo un señor que estaba allí por vergüenza, paga la cuenta.
1: ¡Ojo, escandalazo! Uno que pasaba por allí dijo, anda, cóbramelo. Parece que tienen muy bien ensayado el truco de la práctica de la desaparición. Un Houdini. Madre mía, son magos. Ellos apoyan a la hostelería, pero digamos emocionalmente, ¿eh?
2: Cárgamelo a la habitación 313.
1: Sí, bueno, si hubieran dicho eso. Pero ojo, porque esto también está polarizado. Estás o a favor o en contra, no hay medias tintas, mira.
4: ¿Están acostumbrados Froilán y Victoria Federica a salir de fiesta por la cara? ¿No abonan nunca sus consumiciones? España está dividida.
1: España dividida. Ojo con esto, nada de Madrid o Barça, ni izquierdas ni derechas, ¿eh? ¿O crees que cuando se...

0: decirse, se termina quedando.
1: Aquí la vemos con el resto de sus compañeros como una más. Aquí la vemos como una más junto a sus compañeros.
2: Está participando como una más en las regatas INTA y la vemos remando como una más.
1: Está integrada con quienes ha estado
3: como
1: conviviendo, ¿verdad? Como una más.
0: Parece su apellido.
4: Sí.
0: La princesa Leonor como una más, ¿eh? Respira oxígeno y todo.
3: O sea, es campechana, entonces.
0: Es campechana, como el abuelo. Desde Casa Real se aconseja que se apostille como una más en todo momento, ¿eh? Por si se nos olvida. Aunque si tienes que decir 40 veces que es como una más, igual no es tan como una más, ¿no? Pero en fin. Y es que es muy duro ser hijo de gente conocida porque, salvo que te lo curres mucho, se te observa desde bambino. Le pasa, por ejemplo, a Jules Janeiro, a la hija de Jesulín. Hace nada como que decidió ella dejar de ser anónima y abrazarse a la fama. No, pues a la vida fácil un poco. Bueno, pues hizo portadas y se anunció que saldrá pronto en un programa de famosos haciendo cosas. Bueno, pues se ve que en solo dos semanas ya no quiere ser famosa.
4: ¿Ah, no?
5: 15 días después de dejar atrás su anonimato, Jules Janeiro ya está arrepentida de ser una superestrella y protagoniza un altercado muy grave con la prensa.
6: Jules, ¿qué tal? ¿Contenta con la defensa que te hace tu madre?
7: Muchísimo, ¿no? Estoy en la calle, estoy en la calle.
5: Jules huye de las cámaras como si hubiera visto un león a punto de cazar.
0: Vaya, por Dios. Como si esto se pudiera decidir según te levantes. Hoy soy famosa, pero mañana me viene ya un poco peor, ¿eh? Porque tengo... En fin, le da perecilla, ¿eh? De vez en cuando. En sus dos semanas de famosa sí que le dio tiempo a hacer el típico test de cosas favoritas, donde quedó claro si ella es más de su madre o de su padre.
8: ¿El mejor invento del mundo?
9: La música y el perfume.
8: ¿Tu comida favorita?
9: La tortilla de patata y la pasta.
8: ¿Quién es la persona a la que más admiras?
9: Mi padre.
8: ¿Tu ídolo de cuando eras pequeña?
9: Probablemente mi padre.
8: ¿Cuál es la película que has visto más veces?
9: Torrente 5.
0: Torrente 5, protagonizada por...
4: ¡Su padre!
0: Por su padre, correcto. Claro. ¿Tu color favorito? Mi padre. Capital de Francia, mi padre.
4: Mi padre.
0: También.
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1: Es que cantemos los tres, Chris, Kero, ¿vale?, y yo, los, ¿vale?, tres, el Come on baby one more time de, ¿vale?, Britney Spears.
2: Pero,
1: ¿vale?,
2: ¿cuándo? ¿No? ¿Los tres? ¿Nos lo preparamos?
1: Come on baby one more time. Ah, vale, vale, a la de tres, ¿vale?
2: Ah.
1: Con falsete, si puede ser.
2: Ok.
1: Marisa, ¿nos puede poner un poquito de rever?
3: No.
1: Venga, sí, va. Una vez y ya está. Sí,
2: vale,
1: es
2: vale, vale,
1: de
2: vale,
1: mi vida.
2: Vale, vale.
1: Una, dos y tres.
4: Come on baby one more time.
2: Ya. Muy bien, la voz alta de Cristina.
1: Perfecto, perfecto.
2: De ardilla, de ardilla.
1: Qué equipazo, madre mía.
2: Sí. Bueno, después de este momento lamentable, ¿crees que podemos seguir con el programa?
1: Sí.
2: Porque yo creo que la gente ya ha desconectado.
1: Porque tenemos a Úrsula de Alicante,
2: vale,
1: ahí. ¡Úrsula!
2: Sí,
1: Úrsula,
2: sí.
1: ¡Buenos días!
2: Úrsula,
1: ¿cómo estás?
2: Sí.
3: Hola.
1: Nos
3: hola.
1: Ha quedado bien, ¿no?
3: No, escucha, Úrsula, ahora tú. 3, 2, 1...
4: Come on, baby, one more time.
1: Buenísimo, buenísimo, buenísimo.
3: Muy bien.
1: Buenísimo, de verdad, muy bien. Ya casi la taza es tuya. Pero antes tendremos que jugar, necesitas cuatro rimas y será una realidad. Te la enviaremos a Alicante. Kero, cuando quieras.
2: Ay, ya nos hemos cerrado las puertas para tu cara, me suena. Y 1, 2, 3, y atención, vamos ya. Que ya empiezan de ayeros el gran trivial musical. Si no la viste en el cine, la tienes en plataforma. Hablo de Aida y Vuelta. Una película sin normas, así era la serie, que la audiencia era un filón. Allí brillaba el Luis Ma interpretado por...
4: Ay, ¿cómo se llama?
2: El Luis Ma, claro, el Luis Ma tonto.
1: ¿Paco?
3: Ah. Siempre díselo.
1: ¡Paco León! ¡Paco León!
2: ¡Paco León! Una fuga de locos, qué locura de programa. Allí cada noche uno hace lo que le da la gana. La presenta Sandra Barneda. Allí floran las pasiones. Programa de Telecinco llamado...
1: La Isla.
4: Isla.
1: La Isla. La Isla de las Tentaciones.
2: Bueno, vale, no pasa nada.
1: Vamos.
2: Hablo de otro programa que lleva ya mucho tiempo. Hablo de 20 años y su presentador tan contento. Hablo del Gran Wyoming. Lo aman o lo detestan. Presenta el intermedio en el canal llamado...

0: pasa nada. Pues ya tenemos la lista de todos los convocados. Luis de la Fuente está seguro, futbolistas confirmados. Algunos estaban claros, era lo más normal, como la estrella del Barça llamada Lamín.
1: Si no sabes esta...
2: Si no sabes esta, Úrsula...
0: ¡Lamín!
2: ¡Yamal!
0: Oye, creo que ya no hay opciones.
2: Ya no puede ser, no, qué lástima.
3: ¿Tú, bueno, tú te ibas de compras, ¿no?
4: Sí, estaban ellos.
3: Pues nada, que ahí se te suba la dopamina.
0: Oye, a mí me ha sabido...
4: Sí, porque las gafas no.
0: Me ha sabido muy mal.
3: Es que ni una, ¿eh?
2: Sí, pero no ha podido ser. No. Un solo acierto, cuatro fallos, es que ya no. No hay opciones, pero no pasa nada. Úrsula, un beso gigante, ¿vale?
4: Venga, buenos días.
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1: Sí, dígame.
2: Soy Juan Jodidillo, lo llamo de aquí de...
1: Sí, dígame.
2: ¿Qué tal con la nevera?
1: Pues con la nevera bien.
2: ¿Sabe que tiene el sistema de Wi-Fi y todo, no? La nevera.
1: Sí, pues miren, lo que pasa es que hay que instalarlo en el móvil, ¿verdad?
2: Sí, claro. Es un sistema de Wi-Fi que es un sistema de no frost in the rake, que hace un como, sí. como un reverso lo que es en el congelador.
1: Pero claro, hay que instalarlo.
2: ¿Ustedes saben que la nevera que se les ha entregado en el domicilio no es la nevera que ustedes habían pedido? ¿Esto lo saben o
1: no?
2: Claro, me refiero, ustedes habían pedido una nevera básica y les ha llegado la nevera, sí, que es el triple de mejor de la que habían pedido.
1: Ah, pues yo no sabía eso. Créame.
2: No, vamos a ver, créame que no es una diferencia de 10 euros, ¿eh? Estamos hablando de que es el triple de mejor. Entonces no se haga usted la loca y diga, ah, pues
1: pero,
2: no me he dado cuenta.
1: Perdone, yo no me estoy haciendo la loca de nada.
2: Una nevera con Wi-Fi, no frost in the wave y con reconocimiento vocal, etcétera, vamos.
1: Pero una cosa, entonces los que se han equivocado son ustedes.
2: Sí, pero escuche, esto yo no le estoy negando esto.
1: Ya, pero usted a mí no me diga ahora que si me estoy haciendo la tonta ni historias.
2: No, la tonta no, la lista.
1: Mira, ahora mismo estoy flipando porque...
2: No, pues si nosotros flipando más todavía.
1: Bueno, y si yo ahora no quiero esa nevera y se la quiero devolver.
2: Ah, ahora ya, claro, ahora como la han pillado con el carrito del helado, ahora
1: pero
2: que se la lleven, ¿no?
1: A mí lo primero es que me hable bien, porque yo ni voy de lista ni p***as, ¿vale?
2: Mal hablada, yo no he puesto ningún...
1: Yo no
2: he
1: hablado
2: ni...
1: mal, porque...
2: Hombre, la palabrota que acaba de decir, yo no he dicho ninguna barbaridad, como ha dicho usted.
1: Y tú me faltas el respeto que quieres
2: hombre,
1: que haga
2: hombre, de
1: yo.
2: Lista no es falta de respeto,
1: que yo no
2: me
1: voy
2: refiero.
1: De lista.
2: Esto es como si usted se compra un coche de 6.000 euros y le llega un Ferrari. Y usted
1: hombre,
2: me dice...
1: Hay que ser tonto para que
2: vas a dar cuenta. Ah, pues ya está, pues ya me lo está reconociendo usted. Sí, que usted solita
1: mire,
2: me lo está reconociendo.
1: Hablado, me podrías haber hablado bien y haberme dicho, mira,
2: yo le he hablado bien. Yo le he hablado
1: esto,
2: bien.
1: ¿Me estás tratando de lista? Pero usted no sabe con quién está hablando.
2: Sí, que lo sé. Con una lista.
1: No,
2: claro que lo sé.
1: Que yo...
2: Pero usted no se da cuenta que la nevera es mucho más grande y que la nevera tiene el sistema de no frosting the brain the people
1: pues, mire,
2: de Wi-Fi.
1: No sé ni lo que he comprado porque iba con
2: claro,
1: mi hija
2: claro,
1: y
2: bien,
1: y nos
2: claro.
1: hemos enterado.
2: Y nos hemos hecho
1: no
2: como que no sabemos nada. Ay, si cuela, cuela. Venga,
1: pero lo ves cómo hablas como un cínico gilipollas.
2: Haga honor a su nombre y ponga remedios. Remedios, no problemas.
1: Váyase a la mierda.
2: ¿Y por qué no en vez de ponerse a malas, se pone a buenas y hace honor a su nombre y pone remedios? ¿Por
1: me
2: qué no ha hecho eso?
1: Me está hablando mal. Me está
2: no,
1: hablando
2: le he hablado
1: mal.
2: Bien,
1: yo le
2: perdone.
1: Yo he dicho de buscar una solución y usted me ha hablado mal.
2: Dígame cuándo va a estar en casa, que pasarán a recoger la nevera y

0: que es una broma.
1: Mira, de verdad.
2: Hola, mamá.
1: Daniela.
2: La nevera está perfectamente pedida.
1: Daniela, pues actualízala, por favor.
0: Actualízala.
1: Y pon la radio en la cocina. Me cago en la... La madre que parió a Cayete, de verdad. Hija, no vuelvas a casa. Cómprate una nevera y un piso, porque como te veas, cobras hoy.
3: Ponga remedio a la situación, hombre.
4: Me encanta lo de cómprate la nevera y el piso. Ale, adiós. 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

es que te quiero viernes, viernes 9 de octubre. Saludos de parte de todo el equipo de Anda Ya, del primero al último. Mi nombre es Dani Moreno, el gallo, andalleros y andalleras, sábado, domingo y lunes, porque el lunes es festivo. Volveremos el martes, pero vamos a aprovechar bien, ¿eh? Vamos a aprovechar bien este viernes. Arrancamos a las 6, las 5 en Canarias y lo vamos a hacer con Olivia.

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1: Así arrancamos la mañana, Olivia Teen, con So Easy to Fall in Love. Bueno, ¿qué tal? ¿Qué planes tenéis para este largo puente? 3 días por delante, vamos a aprovecharlo bien. ¿Cuáles van a ser vuestros planes? 616529899. ¿Escapadita o quedáis en casa ahí reponiendo fuerzas? Mientras nos contáis, voy a aprovechar para contaros algunas noticias de este viernes. Atención a esta. España se ha proclamado subcampeona del mundo de tirachinas. Esto es así, me ha llamado mucho la atención. ¿Solo nos ha ganado quién? Pues China, la gran potencia de este deporte, que no podía ser de otra manera. El Mundial se ha celebrado en las mesas en Cuenca, con casi 400 participantes de 21 países. Y atención, porque el campeón europeo español, Óscar Collado, tiene un rival en casa, su hijo Alejandro, de 11 años, que se ha proclamado campeón del mundo en categoría cantera. ¿Sabes, España subcampeona y campeona del mundo? Pues China, claro. ¡Ay! Y otra noticia que nos llama la atención. A mi manera, ¿eh? Ayer os contábamos que La Oreja de Van Gogh va a tener su propia película llamada Puedes Contar Conmigo. Pues bien, ya tenemos a una artista que se ha postulado para protagonizarla y no es otra que Ana Mena. Ojo con esto, ¿eh? Una artistaza de pies a cabeza. La malagueña ha reconocido que La Oreja de Van Gogh es uno de sus grupos favoritos, así que aprovechando una entrevista ha mandado un mensaje directo a los responsables de la peli diciendo: hacedme una audición, por favor, un casting. Ahora falta saber si los responsables de la película recogen el guante, que ojalá que sí, ¿eh? ¿Te imaginas? Ana Mena cantando canciones de La Oreja de Van Gogh. ¿Qué? La vida es así. A todos, buenos días, good morning.
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0: Hace un momentito hablamos de Ana Mena. Bueno, pues canción de Ana Mena con Lola Índigo juntas, Patitoa. Vamos a abrir nuestro WhatsApp, 616-529-899, 616-529-899. Hola.
1: Hola, buenos días desde Cáceres. Soy técnico de emergencia sanitaria y me...

Pero qué mezcla mágica es esta. 616-52-9899. 616-52-9899. Claro que sí. Gente que trabaja con las ambulancias, que siempre están ahí al pie del cañón. Si quieres dedicarle una canción personalizada a alguien, envíanos una nota de audio de WhatsApp. 616-52-9899. Fácil.

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1: Hemos escuchado a Juan Magán y Omar Montes. Ayer la vi. Vamos a abrir nuestro WhatsApp 616-529-899. 616-529-899. Recuerda que cada día regalamos 1.500 eurazos, que es un sobresueldo, que es una pasta que te puede ayudar en este mes de octubre. Y hay mensajes como, por ejemplo, ¿qué harías tú con esos 1.500 euros? Hola, buenos días. Hola.
2: Pues nada, mira, yo con 1.500 euros, pues me caso en 15 días. Y también soy DJ.
1: Muy bien.
2: Así que me lo gastaría en parte en montar una barra libre potente. Equipo de sonido grande.
1: Muy bien.
2: Iluminación top.
1: Muy bien.
2: Y para hacer disfrutar también a la gente de mi día.
1: Anda, pero pinchando tú, o sea, te casas y tú quieres pinchar en tu boda. ¿Eso cómo es? ¿Eh? ¿Eso cómo puede ser? 616-529-899. Tú querías con 1.500 euros. Una barra libre potente, ¿eh? También te digo. 616-529-899. Tengo más mensajes. A ver este, hola, buenos días.
3: Buen día, yo con 1.500 euros en este momento pillaría un par de tiquetes de avión para mis padres, ya que llevo 5 años sin verlos. Y quiero pasar unas vacaciones con ellos. Ya me hace falta el amor de mi madre.
1: Ay, el amor de la mama, el amor de la mama. Oye, pues estaría muy bien, ¿eh? 1.500 euros, ojalá suceda. Por lo que pueda pasar, atención, andalleros y andalleras, por lo que pueda pasar, ¿qué harías tú con 1.500 euros?

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1: Sí, dígame.
2: Hola, buenos días. Mire, soy Felipe Nurias, llamo de la Embajada de Estados Unidos aquí en España.
1: Sí, sí.
2: Por unas compras que se han intentado hacer en Estados Unidos desde una tarjeta.
1: Sí.
2: Pues es que tenemos un problema ahí, que tenemos ahí el FBI detrás.
1: Precisamente por ese motivo he dicho que no quiero ya la tarjeta ni nada. La he anulado.
2: Claro, aunque pero es que se ve que han intentado hacer unas compras desde allí.
1: Sí. Si me lo dijo la chica, digo, ¿y cómo es posible que no me hayáis comunicado absolutamente nada?
2: Buah, pues ahora tiene
1: ni
2: un lío armado.
1: Bloquea.
2: Mire, le transfiero con el FBI que quiere hablar con usted, ¿vale? A ver qué es lo que ha pasado. Le transfiero con él.
1: Vale.
3: Hola, buenos días.
1: Buenos días.
3: Buenos días. Mi nombre es Danny Brown, de aquí del FBI.
1: Sí, sí.
3: Porque hemos tenido un problema que ha intentado usted hacer compras aquí de microchips para clonación de datos informáticos.
1: Yo no he intentado comprar
3: nada. Bueno, usted
1: nada.
3: Ha intentado comprar microchips para comprar...
1: Sí, no sé qué microchip, no sé qué es eso.
3: Microchips para procesadores para clonación de datos informáticos. Ha intentado comprar usted aquí en California.
1: Sí. ¿Yo? Si yo no he estado en California, si yo vivo en Madrid, señor, soy una señora
3: escuche,
1: jubilada.
3: Pero he intentado comprar con tarjeta aquí, desde allí,
1: no,
3: ¿para qué?
1: No, yo no he intentado comprar nada.
3: Se mete en problemas, entonces yo
1: sí,
3: voy a dejar...
1: Problemas, sí, tengo unos problemas grandísimos.
3: No se preocupe, usted está metido en problemas porque ha intentado hacer compra de microchips
1: para clonación
3: de datos informáticos.
1: Que sí, para
3: esto
1: ver
3: está...
1: los datos que hay en Estados Unidos.
3: No,
1: sí,
3: de
1: señor,
3: datos
1: sí.
3: En Estados Unidos, para clonar datos
1: para
3: informáticos.
1: Claro, como yo soy una informática.
3: Bueno, yo no sé, pues, claro. Yo no sé para
1: bueno,
3: qué ha intentado
1: que
3: usted.
1: Dejes, que me cortes, venga, hasta luego.
3: ¿Cómo que le corte?
1: Venga,
3: ¿de qué le quiere corte?
1: Sí, dígame.
2: Llamo de la embajada, me han dicho que se le ha cortado el teléfono con el FBI, ¿no?
1: Yo bastante disgusto tengo ya con esto, y entonces pues yo no tengo nada que ver con esto, y la verdad,
2: sí,
1: pues
2: pero,
1: estoy muy
2: pero,
1: nerviosa
2: pero
1: ahora
2: no
1: mismo.
2: Puede colgarles el teléfono, porque es que se mete en un
1: ya,
2: lío.
1: Bueno, es que no he querido colgar, he querido poner manos libres y he colgado su
2: bueno,
1: interés.
2: Pues le paso con ellos un segundo, no se retire.
1: Vale, venga, por favor.
3: Hola, buenos días.
1: Hola, buenos días.
3: Buenos
1: dígame,
3: días. Ha colgado teléfono porque
1: sí,
3: quieres explicar que va a meterse en un problema. Usted me ha dicho que
1: ya.
3: No quiere saber nada.
1: Me han clonado dos tarjetas, caballero.
3: Sí, pero
1: yo
3: usted ha intentado
1: tengo.
3: Comprar microchips.
1: ¿Qué voy a clonar? Como no me clone yo la rodilla que la tengo rota.
3: Bueno, pero
1: es
3: escuche, pero
1: clonar.
3: Claro, en cuanto esto intenta alguien hacer este tipo de compras y más desde
1: ya,
3: España.
1: Pero yo no tengo culpa. Yo ya he dado de baja la tarjeta. ¿Cómo lo hacemos para que yo me quede libre
3: pues Trump,
1: de este problema?
3: Trump ha explicado que tiene usted el problema.
1: Ya,
3: ¿vale?
1: Ya, pues es que Trump también se saca problemas de donde no los
3: no,
1: hay.
3: No, de donde los hay no.
1: ¿Pero qué datos voy a copiar yo, Dios mío, de mi alma? Si soy una señora jubilada, ¿qué datos voy a copiar?
3: Datos, por ejemplo, de César.
1: Pero si es mi nieto César, ¿cómo voy a clonar datos de él?
3: A lo mejor es él el que quiere clonar a usted.
1: Mi nieto César.
3: César.
1: Uy, ¿qué ha hecho mi nieto César?
3: No, César lo que ha hecho es hacerle a usted una broma en Anda Ya de los 40.
1: Ay,
3: que si San Bernardino
1: que le parió al César. Mamá, pero bueno, pero el susto que me habéis dado, madre mía.
4: Ahora no compre más cosas por internet que te gasta mucho los
1: César, cuando vaya esta tarde, vamos, te voy a comer a besos.
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0: solo dura 5 segundos. ¿Estamos preparados? El audio es este. ¿Lo sabes? Mensaje, un audio, nuestro Instagram, @40andaya, como siempre resolvemos a las 7 y las 6 en Canarias. ¡Au!
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0: ¡Ay! Suspiraba el equipo. Y entonces uno dijo, sí, el lunes festivo. Es que no me extraña. Vaya espíritu, hombre, por favor. ¿Pero qué va a pasar el lunes sin andallas y los andalleros y andalleras? Hombre, tenemos que descansar, también te digo. Cristina Mosca, buenos días.
1: Hola, Gallo, buenos días. Buenos días a todo el mundo. Bueno, pues yo sobre todo también tengo que descansar, ¿eh? Que llevo ya como 4 o 5 cumpleaños que le he hecho a mi pequeña.
0: Correcto.
1: Ya no puedo más, ¿eh?
0: Ya estaría.
1: Ayer era especial capibaras. Especial capibaras, con globos de capibaras, con tarta de capibara, con regalitos de capibara.
0: Celebramos el mismo cumpleaños 4 veces, sí. Y además de forma temática.
1: Bueno, bueno, bueno, le encantó. De bueno, hecho, uno de los regalos fue una capibara que cuando la mueves se ríe.
0: Y sale otra capibara.
1: Muchísimo, además se ríe muchísimo. Y entonces quiso dormir con esa capibara. Y la capibara no tiene un stop, ni uno. Entonces, cada vez que nos movíamos en la cama, porque duermo con ella, hacía...
0: Se movía, ¿no?
1: ¡No!
0: Con luces...

0: vibra.
1: Pero bueno, pues salió todo muy bien.
0: Me encanta. Bueno, pues venga, viva las capibaras a todos. Buenos días, vamos a por la información y enseguida resolvemos ese acertijo que nos tiene locos esta mañana. La primera de las noticias es esta. Arranca la operación salida por el Puente del Pilar.
1: La DGT prevé 5,7 millones de desplazamientos por carretera, especialmente hacia zonas de montaña o costa y a poblaciones que celebran sus fiestas. Se instalarán carriles adicionales y ofrecerán itinerarios alternativos para las rutas más saturadas.
0: Más noticias, y esta es buenísima, ¿eh? Este puente viene con cielos despejados y sol.
1: Hoy se prevén chubascos en el sur y en las islas, pero será algo breve que enseguida traerá estabilidad a todo el país. Las temperaturas irán subiendo progresivamente a partir del sábado y se alcanzarán valores por encima de lo normal para la época.
0: Y cambiamos de asunto. Pitbull lanza un nuevo álbum llamado Bitcoin con colaboraciones sorprendentes.
1: Pues sí, trae 24 temas, entre los que se incluyen duetos con cantantes como Enrique Iglesias, Kiss, Bon Jovi, Gente de Zona y Jason Derulo, entre otros. Y el álbum ya está disponible, pues, para escucharlo.

0: Buenísimo, Pitbull, ¿eh?
1: No entiendo nada, la verdad. No entiendo nada. La de Bon Jovi ya la escuchábamos hace tiempo.
0: Sí, sí, correcto, correcto.
1: Y fue como, ajá, vale.
0: Oh, vaya. Bueno, pues ahí lo tenéis, ¿eh? Vamos a levantar a todo el país con nuestro acertijo.
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0: Y artistas se juntaron en este tema que batió récords y hemos picado como una pequeña cebollita. Escucha bien. Han llegado muchos audios a nuestro Instagram, @40andaya. Vamos a escuchar uno. Hola, buenos días.
3: Esto es pa' que te mortifiques, mastiques, tragues, tragues, mastiques. Es Shakira. Tenemos entradas para el concierto del lunes 12. Feliz viernes, feliz puente para todos. Un besito a mi chico.

0: Zanda y a Fátima Alcañiz, que se va al concierto de Shakira el 12. ¡Qué guay!
1: ¡Vamos! Es el lunes. Maluma, Dani Martín, BL y también estará Bizarrap, nada más y nada menos, ¿eh? Así que ya lo sabéis, el lunes, Día de la Hispanidad, Shakira en Madrid, en el Macondo Park. Las mujeres facturan y llegan al número uno y esto es una maravilla. Las 7 y 4, 6, 4 en Canarias. Karol G, Jude Line y Rusowski, número uno en los 40 con Baby Wow.

0: 7 y 12, 6 y 12 en Canarias. Hoy os traemos dos caras de la misma moneda, como siempre. El increíble récord deportivo que batió una mujer que tiene ya 61 años frente a las trampitas de una influencer de fitness.
1: Pues sí, vamos a empezar con la admirada canadiense de 61 años que comentabas que es Donna Jean Wilde, que ha pulverizado el récord mundial Guinness de la plancha abdominal más larga del mundo tras aguantar en esa postura durante 5 horas.
0: 5 horas y duro yo 2 minutos.
1: No duras 2 minutos, gallo.
0: ¿Más?
1: Muchísimo menos.
0: Ah, vale.
1: Muchísimo menos. Vamos, yo te doy 40 segundos.
0: 2 minutos.
1: Que 2 minutos no aguantas.
0: ¿No?
1: Que nadie, de este equipo nadie aguanta 2 minutos.
0: Dos
1: yo te
0: minutos
1: lo digo.
0: Es mucho, ¿no?
1: Claro, en una plancha. En una plancha es mucho. Hombre, una de mis mejores amigas que es puro hierro.
0: Sí.
1: Que me pico con ella todos los veranos, nos picamos este año, y otro amigo mío que también está todo el día haciendo pilates.
0: ¿Un minuto?
1: Estuvieron 3 minutos 50 y vamos, temblando, claro, ¿eh? En plan,
0: te tiemblan hasta las pestañas.
1: Claro, claro. Por eso te digo, yo creo que yo aguanté 1 minuto 50 o algo así.
0: 50? Pues entonces yo estaré 15 segundos.
1: Por eso te decía que yo te doy 30 segundos. Es muy difícil, imagínate. Ay, 5 horas.
0: ¿5 horas?
1: Si alguien del equipo quiere probar, o de los oyentes, quiere probar la plancha con un cronómetro al lado y nos lo sube a redes.
0: Ay, sí, por favor.
1: Yo encantada de verlo porque me encanta saber estas cosas.
0: Vamos a poner el límite, ¿vale? El límite extremo en 2 minutos. A ver quién pasa de 2 minutos, que nos envíe un vídeo, por favor.
1: No, poca gente, ¿eh? No, ya te verás, vas a flipar. Uh-huh. Y yo si queréis os reto a sentadillas, que ahí sí que os reviento, ¿eh? Os reviento sentadillas.
0: Sentadillas, ahí te pone el culo duro como una piedra.
1: Eso es como más lo mío. Aún así, el otro día pues hice 100 seguidas.
0: ¡Ulo!
1: Pero de picada total y luego no podía andar.
0: Los que se picaron fueron Alejandro Sanz y Fernando Alonso también, ¿no?
1: Claro, sí. Es que es el Plank Challenge y hacer esta plancha en el gimnasio, pues lo hace muchísima gente.
0: Mola muchísimo.
1: Y entonces, ¿qué habían estado? 5 minutos.
0: 5 minutos, que está muy
1: bien.
0: Está
1: súper bien,
0: Está muy bien, 5 minutos.
1: Está súper bien.
0: Está muy bien. Bueno, y de logro vamos a pasar a trampitas, porque desde luego han pillado a un influencer de fitness haciendo trampas en la Maratón de Berlín. Hizo parte del recorrido en bicicleta. ¿Pero esto qué es, hombre? Por favor. No puede ser esto, ¿eh?
1: Mira, Shakira a lo mejor aguanta 10 minutos, ¿eh? Haciendo la plancha.
0: Es verdad.
1: Bueno, a pesar de que compartió en su perfil de Instagram que había finalizado con 4 horas 53 minutos, 43, 6 segundos, lo cierto es que parte de ese recorrido, como dices, lo hice en bicicleta.
0: ¡Anda!
1: O sea, unos 5 kilómetros, por lo tanto...
0: ¡Ay, qué mal!
1: ¡Trampa!
0: ¡Ay, qué mal! Y luego sube las fotitos. ¡Ay, me quedan 5 minutos y llego a la meta! La verdad es que ha sido un recorrido, si lo has hecho en bicicleta, hombre, sobre ruedas. ¿Esto qué es? Desde luego.
1: Yo odio las trampas, te lo juro. Yo cuando estoy entrenando así como tipo CrossFit, que estás con más gente y hay que hacer unos tiempos y tienes unos ejercicios, ¿no? Es que yo voy mirando los míos y los de al lado. Y yo, pero es imposible, si no ha podido acabar ya. Pero si yo a mí me quedan 4, ¿cómo va a acabar?
0: ¿Cómo va a ser esto, eh? Tú, oye, tú.
1: Claro, me da una rabia y digo que no mintáis.
0: Tú,
1: la gente se hace loca.
0: Tú el sudado, vuelve para atrás. Bueno, atención, porque ahora sí que vamos a poner una sonrisa en vuestras caritas. Hoy vamos a regalar 1.500 euros con Camilo. A las 8:15 una pistita que te va a ir muy bien, y a las 8:30 abrimos el teléfono y Camilo, y anda ya, te regalan 1.500 euros.
1: Pues sí, es súper fácil. Nada, solo tienes que escuchar la pista 8:15 y resolver 8:30, ahora menos en Canarias.
0: El árbol con Camilo, y de canción en canción aquí no paramos. Llega Superestrella.

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2: ¿Pero qué está pasando, por favor? ¿Qué está pasando? Que esto no acaba nunca. Es que cada día es peor. Sí. La gente está fatal. Nacho Gómez, Hermosura, buenos días. Hola.
3: Muy fatal.
4: Hola, ¿qué tal? Buenos días, Cris. Buenos días, Gallo. Buenos días, andalleros y andalleras. Bienvenidos a ¿qué? Pues a La Gente Está Fatal, correcto. La mítica sección de Anda Ya que te recuerda que siempre, always, hay alguien que está peor que tú. Ay, me ha llamado mucho la atención una noticia de esta semana. Ojito con lo que le llamáis a vuestros compis de curro, porque depende del insulto, os pueden dar la patadita.
5: El Tribunal Superior de Justicia de Canarias ha ratificado hoy el despido de un trabajador porque llegó a llamar a una compañera chihuahua.
4: ¡Chihuahua! ¡Ojo! Prohibido divertirse, ¿eh? De verdad, se meó en el árbol equivocado. Si echaran a la gente por insultar, pues no habría jefes en las empresas, también te digo, ¿eh? Porque vamos, esto sería... Madre mía, nos quieren como a un labrador, ¿eh? Amigables y atontaos, eso es como nos quieren.
6: O sea, no estoy pillando con quién vas.
4: Ni yo tampoco. Me he puesto a poner chistes y no sabía con quién iba. Me ha pasado con varias de los cortes que voy a poner hoy, que digo, ¿a quién defiendo aquí?
2: Se llama la ambigüedad.
4: Al empleador. Hay los trabajos, los laburos, ¿eh? Hoy os vengo a demostrar que si lo de currar está difícil, lo de mantenerlo ya ni os cuento. Mira, este pobre muchacho argentino se ha hecho viral porque le ha pasado una cosa, como dice él, injustificadísima. Resulta que hace unos días decidió acudir a una batalla de farmear aura durante una jornada laboral, lo normal, vamos. Bueno, pues a su jefe incomprensiblemente no le hizo gracia.
7: Contame, ¿es tu primera batalla de aura?
8: Sí, es mi primera batalla de aura y la verdad que estoy re contento por haber quedado en segundo puesto, pero tengo un problema, que yo falté el trabajo para venir acá. Ya dije a mi jefe que voy a venir acá a farmear aura y ahora me quiere descontar el sueldo de este día. Para mí está justificadísimo que haya faltado, porque encima quedé en segundo puesto, pero si me llega a hacer eso, la verdad que le voy a hacer tremendo juicio porque me parece que es una falta de respeto.
4: Desde luego que sí, una falta de respeto. Tremendo juicio le va a meter, que se haga justicia. Sí. Encima quedó segundo el chico, de verdad, no tiene corazones, hombre. Menos 1,000 de aura para el jefe.
2: Menos 1,000.
4: No se puede ser sincero. Encima está que le loco. Dijo dónde iba, que se podía haber inventado cualquier dolor, cualquier cosa. Y dijo,
2: pero traigo el título, el título.
4: Le quedé segundo.
2: ¿Viste?
4: Ahora lo veo farmeando en la cola del paro pronto al pobre muchacho, de verdad. Y es que el binomio formado por jóvenes y trabajo está siendo filón para rellenar magazines, porque también estos días ha salido en varios medios una chica que se cansó bien pronto de su nuevo empleo.
9: He durado un día en el trabajo.
10: Se llama Paula, tiene 23 años y sí, dejó su trabajo
9: por voluntad propia.
10: En solo 24 horas.
9: Conforme a mí me iban explicando las cosas, yo por mi cabeza ya estaba diciendo que me quería ir. Pero me voy a tener que quedar aquí en un puesto de lunes a sábado, contrato de 40 horas en un sitio que no me gusta, donde me estoy amargando.
4: Claro que no, hija. Un día, ¿eh? Claro, chiqui, tú tranqui, ¿eh? No te agobies, ¿eh? Si no te gusta, ¿para qué vas a ir dos días, ¿eh? ¡Qué barbaridad! El trabajo no superó el periodo de prueba de ella, ¿no? Es un poco al revés. No has pasado el periodo de ella, no. Pobre es tira. Como una huelga general, pero al revés, ¿eh?
6: Duró más. La mujer esa que estaba haciendo la plancha, ¿no?
4: Sí,
2: sí, verdad,
6: de 61 años.
4: Totalmente, sí. Claro que sí. ¡Ay, la chavalada, qué blandita es! Que no les gusta currar, ¿eh? Con lo que le gusta a los demás, al resto de las personas, hombre, que les encanta
2: demás,
4: a todo el mundo.
2: Demás, sí.
4: El presidente de la patronal de Castilla-La Mancha se quejaba hace poco de otro caso muy concreto.
11: Tenemos una baja porque la ha dejado la novia. Así de claro, son unos memos. O sea, cualquier cosa que les ocurra en el trabajo ya es un problema.
4: ¡Ay, Dios mío! Ha pedido la baja porque le ha dejado la novia, ¿eh? Ha decidido que el marrón pues lo pague la Seguridad Social, de
2: ¿pero
4: verdad.
2: ¿Se le han dado la baja?
4: Sí, bueno, la ha pedido, vamos. Si no me quieren, yo no produzco, ¿eh? Imaginaos ese parte médico también, ¿eh? Dolor agudo en el pecho, pérdida de apetito, hombre, claro. Revisión compulsiva de Instagram, ¿eh?
2: El corazón partido, claro.
6: Sí, revisión compulsiva de Instagram.
4: Sí, claro, es que no puedes estar mirando si una persona está en línea todo el rato y a la vez estar trabajando, vamos. Todo no se puede, de verdad. Bueno, y viendo esto, parece raro que estén subiendo las demandas de los jóvenes para hacer FP en vez de ir a la universidad, pero así es. Me encantó en la tele asturiana cómo una mujer se llevó ella la noticia a su terreno, ¿eh? A su terrenito.
12: No podemos tener 100.000 psicólogos,
1: 300.000 ingenieros y después no tener ni un fontanero, ni nadie que te arregle la tele, y necesitamos de todo. Y a veces, pásate como a mí, tengo el calentador estropeado y llevo 2 semanas buscando que me lo arregle y no me encuentro nadie.
12: ¿Agua fría?
1: No, no, no me ducho. Agua fría, que va, que va.
4: Agua fría tu padre.
2: ¿Qué hace ya?
4: Ojo, 15 días sin ducharse lleva, ¿eh? Puede haber un problema de fontaneros en Asturias, pero también hay otro muy grave ahí de salud pública, ¿eh?
2: Perdona, fontaneiro.
4: Fontaneiro.
2: Sí. Fontaneiro.
4: Bueno, fue contarlo y los otros tertulianos dijeron, oye, pues resuelto el misterio de por qué huele tan fuertecito en el plató desde hace 2 semanas, ¿eh?
6: Y pregunto, ¿pero a que no huelo mal? Y dijeron, do.
4: Mascarilla tenéis. Dios bendito. Bueno, queridos, que seáis muy dichosos.
2: Muchas gracias.
4: Feliz fin de semana.
2: Nacho Gómez Hermosura, que por cierto, hoy es viernes. Y atención, este sábado mañana entre las 7 y las 10 de la mañana, ahora menos en Canarias, podrás escuchar todo lo que ocurrió en el Anda Ya Day de Valencia.
4: Muy bien,
2: de hace unos días, hombre, por supuesto, estamos todos ahí metidos.
6: Hombre, claro, Benita, Karin Herrero, Mario Vaquerizo con una broma, Keru Sánchez, San Bernardino y también, por supuesto, Nacho Gómez Hermosura.
4: Sí, lo pasamos bien pirata.
2: Eso es. Vamos, mañana por la mañana, recuerda, Anda Ya Day desde Valencia, lo vas a escuchar absolutamente todo.
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1: No vamos a hacer, evidentemente, lo que hace todo el mundo cuando escuche el nombre de Eva María, que es cantar. Zamora, hola, buenos días.
2: Hola, buenos días.
3: ¿Cómo estás? ¿Qué tal? ¿Cómo estás?
2: Nerviosa.
3: Bueno, pues nervios fuera, vergüenza fuera sobre todo, porque tienes que ponerle mucha actitud.
1: Venga, vamos a lo de cantar. Tenemos una ruleta que va a girar para ti ahora mismo. Mira, es esta. A ver, le voy a dar. Va durita, ¿eh?
4: Voz aguda.
1: Voz aguda, muy bien.
3: Y si lo hacemos de Dani Fernández y

0: Bueno, a ver, desagradable ha sido. Agudo, no sé.
1: ¡La doy por buena! ¡Ay, qué bien! Eva María, ¿dónde estás? Cuéntame.
2: En el coche.
1: En el coche.
2: Voy directo al trabajo.
1: Dime, por favor, que has puesto los ojos en blanco y has tirado la cabeza para atrás para cantar. Sí.
2: Sí.
0: ¿A qué te dedicas, Eva María?
2: Soy auxiliar de enfermería, cuido abuelitos.
0: Vale, vale, bueno, pues venga. Espero que no les cantes mucho.
2: No les canto, no
0: vale,
2: les
0: vale,
2: canto.
0: Vale.
1: Venga, le doy la ruleta a Eva María, atención.
3: Toque flamenco, ole.
1: Ole, ole, ole, ole,
2: ole.
0: Pero una canción que no le pega mucho, bam, bam.
2: Man, man, man, ole, bam, bam, bam, ole, bam, bam, bam, ole.
1: Sí, pero si eso parece, parece que estás en la Plaza de Toros. No la doy por buena.
0: Qué poco flamenca, ¿eh?
1: Sí, poco flamencoide.
2: Poco flamenca.
1: Sí. Eva María, no pasa nada. Tengo más ruleta, ¿vale? Espera que lo... a ver qué sale aquí.
4: Bostezando.
0: Vale. A ver si eres un poco más urbana. Vamos con Ateo.
5: Se mueran de envidia.
2: Pero no creo. Porque un milagro como tú me llevó hasta el cielo, soy ateo. Pero no creo.
1: Ay, cómo
2: porque
1: se pega.
2: Un milagro como tú me llevó al cielo.
1: ¡La doy por buena, vamos! Mira, la mitad del equipo bostezando, que esto se pega como una lapa, María. Eva María, muy bien.
0: Por cierto, es un buen momento para detectar a psicópatas, porque el que no bosteza, el que no bosteza es un psicópata, que no, no tiene empatía. Oye, enhorabuena, ¿vale, Eva María? Que te llevas una tacita, anda ya firmada, por supuesto, y tienes aquí ahora tu momento para dedicársela a quien tú quieras.
2: Pues saludo a mis hijos, a mi marido y a mis compañeras. Del vale. Trabajo que me estarán oyendo fijo.
1: Vale, perfecto. Pues un besito para ti y para todo el equipo, ¿vale? Gracias, Eva María. Un besito.
2: Gracias.
1: Cuídate.
2: Gracias.
1: Adiós.
3: Hasta las 11, las 10 en Canarias. 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
1: Y sabemos perfectamente que a esta hora ya hay muchos peques de camino al cole, también, bueno, pues alborotando, diciendo, venga, que es viernes. Pregunta precisamente para los pequeños de la casa, a ver quién se lleva la taza hoy, va firmadita y todo. ¿Qué es lo peor que se le da a hacer a tus padres?
0: Vale. Y por supuesto, los mayores, que los que no tienen hijos también pueden contestar, ¿eh? Que es lo peor que se le da hacer tus se le da hacer a tus padres. ¿Está expresado extraño o me choco?
1: Es un poco raro,
0: me
1: sí.
0: Me choco con la frase.
1: Eso es.
0: Me hago un esguince.
1: ¿Qué es lo que peor se le da hacer a tus padres? 616-529-899. La taza está en juego.
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0: La verdad es que hoy notamos una alegría especial. No me extraña. Así que claro, llega sábado, domingo y lunes festivo. Cristina Moscada, buenos días, hola.
1: Hola Gallo, buenos días a todo el mundo. Pues sí, es Snow de Octubre, que es el día de la Generalitat Valenciana.
0: ¡Bravo!
1: ¡Visca Valencia!
0: Vamos,
1: y tenemos un puente por delante también con el 12 de octubre.
0: Sí, correcto.
1: Por tanto, hoy, ojo también, precaución, lo vamos a contar ahora porque operación salida para este puente del Pilar.
0: Eso es, tenemos buena música, buen rollo y dámelo Marisa.
2: Buenos días, amor, amor, amor, 8 de la mañana.
0: Lunes festivo.

0: dicho, precaución en la carretera, por favor. Arranca la operación salida por el Puente del Pilar.
1: La DGT prevé 5,7 millones de desplazamientos por carretera, especialmente hacia zonas de montaña o costa y a poblaciones que celebran sus fiestas. Se instalarán carriles adicionales y ofrecerán itinerarios alternativos para las rutas más saturadas.
0: Y ojo, ya sabéis, la aplicación gratuita de los 40 para no perder cobertura. Y una buena noticia, este puente viene con cielos despejados y sol.
1: Hoy se prevén chubascos en el sur y en las islas, pero será algo breve que enseguida traerá estabilidad a todo el país. Las temperaturas irán subiendo progresivamente a partir del sábado y se

0: Gran valores por encima de lo normal para la época, porque hoy yo he sacado el nórdico, ¿eh?
1: Y yo.
0: Esta noche dije,
1: Sí. Es que además en Madrid han bajado las temperaturas, digo, nórdico ya, ¿eh? Bueno, pues nada, atención que vamos a cambiar de asunto. Se confirma que Sydney Sweeney, conocida por producciones como Euphoria o La Asistenta, es familia de Marilyn Monroe. ¡Oh, wow!
0: Pues sí, un estudio genealógico de Myheritage ha encontrado que ambas pertenecen a la misma línea familiar paterna y que comparten un antepasado. La investigación concluye que son primas novenas con una generación de diferencia.
1: Oh, vaya, primas novenas, ¿eh? Están
0: está
1: los genes, ¿eh?
0: Justo ayer tuve una conversación porque dije yo, qué fuerte, Jacob Elordi no sé qué.
1: Sí.
0: Y mi chico dijo, ¿cómo, quién es ese Jacob Elordi? Y yo, ¿no sabes quién es Jacob Elordi? Y me dice, no. Y digo, pero sí que sabes quién es Sydney Sweeney,
1: ¿eh?
0: Ah,
1: eso sí lo sabes, ¿eh? ¿Has visto Euphoria?
0: Y me dice, oh, sí, esa sí, sí, sí.
1: Ferran.
0: O Ferran sí que sé quién es Sydney.
1: O Sydney, sería lo mismo.
0: Pues bueno. O Jacob, claro.
1: O Jacob. Bueno, atención, que hemos lanzado una pregunta para los peques de la casa. A ver quién se lleva la taza de anda ya. ¿Qué es lo que peor se le da hacer a tus padres? Vale, han llegado muchos mensajes y de verdad que nos ha roto la cabeza. Hola, buenos días.
2: Buenos días, andalleros. Lo peor que se le da a mis padres es mentir.
3: Lo peor que se les da a mis padres es que bailan fatal y yo me muero de vergüenza. Es que madre mía.
4: Lo peor que se le da a mis padres es pelearse. Es que se están peleando y riéndose. Sí, porque tu padre no sé qué, es que tu madre no sé qué. Ja, ja, ja, ja, ja. Digo, entonces... pues hay una pelea y luego al final pues terminan abrazados. Si es que se quieren un montón.
5: Lo peor que se le da a nuestra madre es inglés, porque destruye el idioma.
6: Yo creo que lo peor que se le da hacer a mi madre a veces es regañarme, porque solo me dan ganas de reír.
7: Pues yo tengo hijos, pero sí que tengo una madre que lo que peor se le da es escribir. Quiso hacer unos vales para cada uno y en uno ponía, este vole vale para un barigo. Entonces ella quería poner este vale vale por un abrigo y nadie sabíamos qué quería decir.
1: Me encanta el mensaje, destruye el idioma.
0: Destruye el inglés, o sea, destruye el inglés. Me representa. Sí, yo ya estoy en ese punto donde me miran raro si hablo el inglés. Sí. Y oye, que yo sé más inglés que tú, ¿eh?
1: Y dice, bueno, y me mira y dice, no sé yo.
0: No estoy nada seguro.
1: Venga, le enviamos la taza firmadita de anda ya de los 40. Enseguida llega Música sin parar. Juan Magán, Omar Montes, David Guetta y antes Aramena y Lola Índigo.

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1: Camilo tiene nuevo disco para cuando sean mayores. Y atención, porque esta canción, El Árbol, va a hacer que ganes 1.500 euritos.
2: Claro, es muy fácil. Te vamos a dar una pista enseguida, ahora y cuarto. Y luego y media resolvemos, así que quédate pegadito, Anda Ya.
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1: 8 y cuarto, 7 y cuarto en Canarias. Momento de la pista de los 1.500 euros.
2: La pista de hoy es... ¡huevo! Huevo con pollo, me ha salido. Huevo, huevo, huevo.
1: Ay, qué rico, un huevo,
2: huevo
1: frito. Huevo, huevo. Huevo, huevo. Atención, qué huevo es la pista de los 1.500 euritos. Lo hacemos con Camilo y el árbol. Y hoy viernes, pues puede cambiar tu día, es así de sencillo.
2: Claro, hoy es el Día Mundial del Huevo, pues esa es la pista.
1: Pues venga, atención, a las 8:30, 7:30 en Canarias, abrimos nuestro teléfono 900-35-40-40.
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0: Ya hemos dado la pista a las 8 y cuarto para que puedas ganar hoy 1.500 euros. Es viernes 9 de octubre, son las 8.27, hora menos en Canarias, y vamos a abrir nuestro teléfono enseguida.
1: Pues sí, ha llegado el momento de que el gallo dé la señal y que tú puedas marcar ese número gratuito, 935 40 40.
0: A no ser que siendo viernes...
1: ¿Lo haga yo?
0: La señal la des tú.
1: Venga, vale, si queréis.
0: ¿Estás preparada?
1: Si la gente lo pide, pues lo haré.
0: Venga, vale, venga, va.
1: Como si fuera Mickey Mouse.
0: Como quieras, como quieras.
1: ¡Basta ya!
0: Me gusta, me gusta, me gusta, me gusta.
1: Es un Mickey Mouse un poco raro, la verdad.
0: Venga, un Mickey Mouse de viernes, ¿eh?
1: Sí, de viernes.
0: Alteradísimo.
1: Total.
0: Vamos a abrir el teléfono 900-35-40-40. Es el momento de marcar. Venga, rápidamente, estés donde estés, estés haciendo lo que estés haciendo, hoy puedes ganar una pasta. Es un sobresueldo.
1: 1.500 euros que van a ser para, a ver si acierta y si da con la opción correcta, vinculándolo a la pista que dimos ahí cuarto.
0: Muy bien, tenemos una persona en el teléfono. Hola, buenos días. Hola.
2: Hola, buenos días.
0: Hola, ¿cómo te llamas?
2: Me llamo Marta.
0: Hola, Marta. ¿Qué tal? ¿Cómo estás?
2: Bien.
0: ¿Desde dónde llamas?
2: Desde Valladolid.
0: Valladolid, perfectísimo. Vale. Has tenido mucha suerte, así que vamos a jugar, ¿vale?
1: Pues mira, las opciones son gallina, perro o delfín. Tiempo.
2: Gallina.
0: Gallina. Muy bien, pues venga, la marcamos, Marta, vamos a ver si tienes suerte. Has estado muy atenta y eso tiene una recompensa, ¿eh? Eso tiene un premio. Prepárate, porque tenemos que decirte que...
1: ¡acabas de ganar 1.500 euros!
0: ¡Vamos!

0: Exacto, huevo, huevo. Y claro, la opción correcta era gallina.
1: Ay, qué bien, Marta. Oye, ¿qué vas a hacer con el dinerito? Cuéntanos, adelanta algo.
2: Un viaje.
1: ¿Un viaje? Vale, ¿y tienes algún destino ya pensado o no?
2: Todavía no.
0: Bueno, ¿y con quién irás?
2: Pues con mi marido.
0: Muy bien.
1: Fantástico. Oye, pues Marta, te enviamos un beso enorme. Ahora, por favor, no cuelgues el teléfono, que vamos a cogerte todos los datos. Y te enviamos, vale, el dinerito a casa, ¿vale?
2: Vale, muchas gracias.
0: Pues un besito enorme y acuérdate de nosotros cuando estés disfrutando de ese viajecito con tu marido.
2: Muchas gracias.
1: Gracias, Marta. Anda. Y gracias a todos por participar. El lunes no hay programa, pero el martes más dinerito. Más, claro, pasta ya, ¿vale?
0: Pues eso, lo hemos celebrado con el árbol de Camilo.
1: ¡Arriba! Mira cómo suena esto, es fantástico. Vaya discazo de grandes canciones que son como cuentos, ¿eh? Y ahora vamos a por un busca tu regalo. Vamos a escuchar la petición que nos ha llegado a nuestro WhatsApp. A ver de qué va la cosa. Hola, buenos días.
3: Hola chicos, mi nombre es Miriam y quiero que me echéis un cable para sorprender a mi hija Leire, que acaba de cumplir 10 años el día 4 de octubre. Lleva una temporada un poco mala, no termina de encajar en el cole, tiene una autoestima muy baja y nada le motiva. Y creo que también puede ser, a lo mejor, por el divorcio de su papi y mío. Lo curioso es que una de las pocas cosas que le encantan muchísimo es el Real Madrid, es una forofa. Y a ver si por ahí pueden ir los tiros de la sorpresa. Espero que me ayudéis, gracias.
0: Pues seguro que lo vamos a hacer, vamos, estoy convencida de que vamos a poder animar un poquito a Leire.
1: Enseguida vamos a hablar con ella.
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1: Qué ganas tenemos de hablar con Leire, que está en el teléfono. Hola, Leire, buenos días.
2: Hola.
1: Hola, ¿qué tal? Somos Cristina Bosca y Dani Moreno, El Gallo, de Anda Ya de los 40 de la radio. Buenos días, Leire.
3: Hola.
4: ¿Qué tal, linda?
2: Bien.
4: ¿Sí? Tenemos una pregunta para ti. A ver, ¿cuál es tu equipo favorito?
2: El Real Madrid.
1: Hola, qué rápido has contestado, muy bien. Y Leire, de todos los jugadores que juegan ahora mismo en el Real Madrid, ¿cuál es tu favorito? A ver, cuéntanos.
2: Kylian Mbappé.
1: Oh, Mbappé, vale, muy bien.
4: Vale, pues te vamos a pedir una cosa. Tú ahora mismo estás a punto de entrar al cole, ¿no?
2: Sí.
4: ¿Llevas la mochila?
2: Sí.
4: Vale, ¿la puedes abrir?
5: ¿Dónde los cuadernos?
4: A ver qué encuentras por tu mochila.
1: Que hemos hecho un poquito de magia, ¿sabes?
5: Y lo que has encontrado.
1: A ver, entre los cuadernos.
2: Una camiseta del Real Madrid.
1: ¡Una camiseta del Real Madrid! ¡Madre mía! Oye, ¿y qué nombre pone detrás?
2: Kylian Mbappé.
1: ¡Toma ya! ¡Hemos acertado! Menos mal, ¿eh?
4: ¿Y el número? ¿Qué número es?
2: El 10.
1: ¿Es tu número favorito?
2: Sí.
4: Anda. Y además son los años que acabas de cumplir.
2: Años.
4: Claro, tienes 10 años.
1: Qué guay.
4: Felicidades.
2: Gracias.
1: Qué bien, oye, Leire. Y hay más cosas, ¿eh? Vamos a hacerte otra preguntita.
4: Pues a ver, es tu número favorito, un número importante, pero además va a ser más aún cuando descubras una cosa que hemos apuntado en tu agenda. Entonces, saca la agenda y busca el 10 de enero de 2027.
1: Venga, échale un vistacito, ya verás que vas a encontrar el 10 de enero de 2027. ¿Y por qué ese día y no otro?
5: Ay, a ver, léeselo.
1: ¿Lo lees? Sí, por favor, léelo.
5: Bien alto.
2: Te mereces hacer tu sueño realidad. Prepárate porque el 10 de enero nos iremos toda la familia a ver un partido del Real Madrid al Bernabéu.
1: ¡Mano! Oye, Leire, ¿has estado alguna vez en el Bernabéu?
2: Sí, en el Tour del Bernabéu.
1: ¡Qué guay!
4: ¡Qué bueno! Pues ahora a ver un partido con la familia. Menudo regalazo, ¿no?
1: ¡Qué bueno! ¡Qué bien!
4: A ver,
1: vas a pasar muy bien.
4: Yo creo que le tienes que dar las gracias a alguien a quien tienes ahí muy cerquita, que es tu mamá Miriam, que te va a decir algo importante.
5: A ver, si puedo. Puedo decirte que eres una niña súper valiente y luchadora, que nos lo demostraste el día que naciste, cariño, ya nos lo tuviste que demostrar, que te queremos, que te quiere toda la familia, los papis, los dos, los abus, todos, los tíos, los primos y las amigas, que te queremos, que vales un montón, cariño, y que nada ni nadie te borre esa sonrisa tan bonita del rostro.
2: Sí.
5: Te quiero, que vales mucho, cariño.
1: Bonito.
4: Muchísimas felicidades, qué bonito. Ay. ¿Quieres decirle algo a mami?
2: Que la quiero mucho.
1: Qué bonito.
2: Y a papá también.
1: Claro. Que sí. Bueno, pues feliz cumpleaños de parte de todo el equipo de Anda Ya. Y cuando te pongas esa camiseta con el número 10 y estés en el Bernabéu, te acuerdas de nosotros, ¿vale?
2: Vale.
5: ¿Puedo decir una cosa? ¿Mandar un mensaje?
4: Claro.
5: Mira, quería darle las gracias al papi de Leire por facilitarnos este día y que pueda hablar con vosotros, y a toda la familia, que gracias por no soltarnos nunca de la mano y estar junto a nosotras.
2: Y os quería pedir un favor.
1: Claro.
2: ¿Me podéis mandar una taza de, una taza firmada?
1: ¡Hombre, pues claro que sí! Y además personalizada, le vamos a poner el número 10. ¡Leire, feliz cumpleaños!
5: Muchas gracias, chicos, geniales.
4: Gracias a vosotras por compartir vuestra historia. Muchísimo ánimo, mucha fuerza y que nada, todo se supera, todo pasa.
1: Vamos a por este viernes 9 de octubre. Enseguida, atención, que llega San Bernardino. Llega la broma de Anda Ya.
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1: Pues mira, los nietos de Julio Gregorio nos han contado que su abuelo está de pelea con el seguro por el desagüe de su ducha y quieren aprovecharlo para que le gastemos una broma.
2: Ahí estamos nosotros. San Bernardino le va a llamar haciéndose pasar por la aseguradora para acusarle de haber provocado el atasco y ponerle un poco nervioso.
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3: Cutofil, dígame.
4: Soy Alberto Siendo, le llamo de...
3: Ah, sí.
4: Es referente al problema del desagüe de la ducha, ¿no?
3: Sí, sí, correcto.
4: Correcto, sí, porque hemos estado viendo con el perito además y tal, y ya nos está explicando que sabe que es el tema del atasco que tienen.
3: No, no es un atasco. Yo ya lo he dicho varias veces y lo voy a decir una vez más. No es un atasco lo que tenemos.
4: Sí, pero es que nosotros, vamos a ver, estamos con nosotros con los sistemas que tenemos ahora de última generación del tema de satélite, que comprobamos lo que es el flujo de agua que va a través de los desagües y se aprecia completamente sí. Que no traga la suficiente agua.
3: Si yo levanto esa cazoleta con un gancho que he tenido que fabricarme para que el desagüe traga sin ningún problema.
4: Claro, porque se irá el agua por los lados del desagüe y entonces lo que hará es al suelo.
3: ¿Y entonces qué es lo que tenemos que hacer?
4: Lo que tendrá que hacer es usted desatascarlo. Lo que no puede pretender usted es que le cambiemos el desagüe de la ducha porque usted quiera. Ahora de repente diga, pues ahora aquí lo quiero nuevo.
3: Vamos a ver, está usted suponiendo una cosa que yo
4: no
3: he pretendido.
4: No se puede imaginar la de morro que tiene la gente que tiene la cara muy dura. Lo único que le estoy...
3: Bueno, habrá gente que tenga la cara muy dura y gente que tiene dinero y gente que no lo tiene. Bueno, claro, pero sí. Yo no soy el que ha dicho...
4: Pues si usted no tiene dinero, lo que no tiene que hacer es ir racaneando y llorando al seguro cuando hay de un perito a su casa y le explica lo que pasa.
3: Vamos a ver, Alberto, ¿me puede usted, por favor, decir exactamente quién es?
4: Se lo acabo de explicar, que no se va a reparar.
3: ¿Es usted un fontanero? ¿Es usted un...
4: Perdón. ¿Cómo que fontanero?
3: Perdón. Que no se le pregunto. Que
4: ¿cómo
3: que
4: fontanero?
3: No,
4: soy incidencia del seguro, de incidencia del seguro, para explicar el morro que tiene usted. ¿Cómo que fontanero? ¿Hola?
3: Mire, ¿perdón? Es la segunda vez que me falta al respeto.
4: ¿Que le falto yo a usted
3: el
4: respeto?
3: La tercera, sí, me falta usted el respeto cuando está diciendo que tengo morro. La tercera vez que me lo diga, pues a lo mejor lo tenemos que hacer de otra manera, ¿sabe usted?
4: Vamos a ver, escúcheme una cosa.
3: No le escucho, dígame su apellido. Dígame
4: ¡no me grite! ¡Primera, no me grite!
3: Que yo le he gritado. Le estoy diciendo que me diga su apellido. Es muy fácil, su apellido.
4: Vamos, nada más descolgarse lo he dicho. Si usted no se lava los oídos por la mañana, no tengo la culpa yo. Nada más descolgarse lo he dicho.
3: Si tuviéramos la grandísima suerte de estar vis-a-vis, seguramente las cosas serían de otra manera.
4: Ah,
3: mi pregunta es...
4: ¿Está amenazándome?
3: Yo no
4: lo voy a dejar aquí.
3: Joder,
4: no voy a dejar aquí reflejado que ha dicho que si nos tuviéramos enfrente me pegaría. Se lo voy a dejar aquí.
3: No, he dicho eso.
4: Lo acaba de decir. Aquí grabamos las conversaciones.
3: Grabé la conversación.
4: ¿Qué otro gallo cantaría? ¿Qué otro gallo cantaría si usted me tuviera
3: No le he dicho que otro gallo cantaría, que las cosas serían distintas, le he dicho.
4: Claro, como diciendo, te metería una zurra que te ibas a enterar. Es lo que me ha dicho.
3: Yo no le voy a meter a usted ninguna zurra.
4: Es lo que le estoy diciendo. ¿Qué otro gallo cantaría?
3: Vamos a ver, si lo ha grabado usted...
4: ¿Quién está malmetiendo?
5: Vamos a meter...
3: Malmetiendo no está nadie. Estoy hablando con mi hijo.
4: Pues sí, póngale un bozal a su hijo.
3: Mire, es usted un falso.
5: Pero dice que lo está grabando.
3: Sí. Lo está grabando.
4: Mire, voy a respirar hondo y voy a tranquilizarme, porque es que me está poniendo muy nervioso.
3: Perfecto.
4: Voy a tranquilizarme porque me está usted alterando.
3: ¿Todo esto lo está usted grabando?
4: Todo.
3: Perfecto. Ahora simplemente le pido, por favor, que me diga usted su apellido. Nada más.
4: Siendo,
3: don Alberto Siendo. De incidencia del seguro. Grabación entiendo que la tendrá también.
4: Esa grabación la va a tener toda España, que se entere usted.
3: Toda España. Sí. Madre, perfecto.
4: Ay.
3: Pues así quedará usted.
4: Y así otro gallo cantará. Así otro gallo cantará en Anda Ya de los 40, que soy San Bernardino, que es una broma telefónica de tus nietos Martina, Lucas y Adriana.
3: Papuchi, muy bien ligada.
2: Te aseguro que se está grabando.
1: En toda España, Alberto Siendo. Y lo ha apuntado, ha dicho Siendo Alberto, vale. Alberto Siendo. Bueno, ya sabes que tú también puedes mandar un email para encargar tu broma. Anda ya @los40.com.
2: Y ojo, prepárate porque tenemos buenísimas noticias. También escucharás a San Bernardino haciendo una broma en directo. 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
1: Ya sabes, con Benita, Karina Herrero, una broma de Mario Vaquerizo, Keru Sánchez, Nacho Gómez Hermosura y también San Bernardino, claro.
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1: Ya casi estamos de fin de semana y viene un superdato que nos viene muy bien este fin de semana, ¿eh?
2: Sí, a ver.
1: Echadle un vistacito y me vais a dar la razón. ¿Os habéis fijado que muchas marcas de cerveza llevan una estrella en su etiqueta? Eso no es casualidad. Es una tradición muy útil que se mantiene desde la Edad Media, ¿eh? Imagínate.
2: Anda.
1: Así que este fin de semana, echarle un vistacito. A las 9, las 8 en Canarias, os contamos ese origen.
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0: contamos que ya se están abriendo las puertas del fin de semana. Es un puente largo. Venga, vamos, andalleros. Las 9, las 8 en Canarias. Es un día distinto, especial. Cristina Mosca, buenos días, hola.
1: Hola, Gallo, buenos días a todo el mundo. Feliz Día Mundial del Huevo, ¿eh? Ay, qué ricos los huevos. Yo todos los días como dos huevos mínimo, ¿eh?
0: Te salva de cualquier situación. Sí. Un huevo frito y dices, ¿qué hacemos para comer? Unos huevos fritos y unas patatas ricas.
1: Desde luego, si me dejas a mí en una isla desierta con solo un alimento, me quedo con el huevo.
0: El huevo, que se puede utilizar huevo, de muchas maneras. ¡Huevo, huevo, vamos! ¡Mira, mira, mira, mira! ¡Ahora, ahora!
1: ¡Huevo, huevo!
0: ¡Huevo, huevo! Viernes 9, atención que llega Superdato para ti.
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0: ¿Os habéis fijado que muchas marcas de cerveza llevan una estrella en su etiqueta? ¿Por qué? No es casualidad. Lo voy a explicar para que echéis un vistacito este fin de semana si estáis con los colegas o estáis por ahí tomando algo. En la Edad Media, muy pocos sabían leer, así que los cerveceros colocaban una estrella de 6 puntas en la puerta para que los viajeros supieran que ahí se vendía cerveza.
3: Eso es así.
1: Ay, Mario. Qué maravilloso.
0: Mario detectó, no, cerveza a kilómetros.
1: Bueno, pues muy buen superdato.
0: Claro que sí, y lo que viene también es importante. Atención, porque hoy hemos regalado 1.500 euros con Camilo y el árbol.
1: Así es, dimos una pista y luego resolvimos a y media, las 8:30, 7:30 en Canarias.
0: Eso es. El lunes no, porque es festivo, pero el martes vamos a volver a regalar otros 1.500 euros en Anda Ya, el programa que regala dinero.

0: Es una maravilla porque la gente cómo grita, cómo se alegra cuando le tocan los 1.500 euros.
1: Hombre, y cómo se han alegrado estas tres personas maravillosas del éxito que están teniendo global del Baby Wow, que es número uno en la lista de los 40.

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1: Noto una energía especial. Vamos hasta Jaén. María Isabel, hola, buenos días.
2: Hola, buenos días.
1: ¿Qué tal?
2: Hola.
1: ¿Qué estás haciendo ahora mismo, María Isabel? Cuéntanos.
2: Pues voy conduciendo para una feria de antigüedades y coleccionismo en Mérida.
1: Ah, vale. Muy bien. ¿Y qué puedes encontrar
2: el día
1: ahí?
2: 10 y el día 11 teníamos esta feria.
1: Muy
2: en
1: bien.
2: ITM.
1: Ah, muy bien. ¿Y qué se puede encontrar en esa feria? Cuéntanos.
2: Bueno, pues de todo lo que busque, recuerdo antiguo, y yo llevo también una parte esotérica, coleccionismo de toda clase. Vamos más de 200 stands, vamos, que es una feria en IFEME allí en Mérida.
1: Muy bien,
3: muy bien,
1: fantástico.
3: Pero ¿y a qué te dedicas, perdón, María Isabel?
2: Yo soy anticuaria, vendo antigüedad de coleccionismo, pero ¿sí? Aparte soy vidente y medio.
1: ¡Oh! ¡Toma! ¿Ves? Por eso yo decía
2: soy
1: que...
2: soy curandera,
1: que notaba algo especial, ¿sabes? Yo notaba una energía especial
3: notabas,
1: con tu voz.
3: ¿Notabas?
1: Sí. Notaba algo especial.
3: ¿Y bueno, tú notas algo, María Isabel? ¿Cómo nos ves?
2: Yo veo muy bien. ¿Sí? La verdad es que me tenía enganchada la broma de Anda Ya. Uh-huh. Y a mí me encanta. Y sobre todo cuando vamos conduciendo, que viajamos mucho.
1: Sí.
2: Siempre os tenemos puesto ahí y nos encanta.
1: Qué
3: bueno,
1: bien.
3: Pues oye, si nos ve ella así, que
1: fantástico, oye. A mí me gusta, ¿eh? A mí me gusta.
3: A tope.
1: Muy bien, María Isabel, vamos a jugar a Mira Quién Habla. Pregunta y tres posibles respuestas.
2: Vale.
3: Pues mira, cuando tus compis de trabajo no paran de preguntarte qué vas a hacer en el puente, tú no tienes ningún plan y ya estás harta de responder.
4: Yo te voy a hacer una pregunta. ¿Tú tienes vida? Pues vive tu vida. O cómprate una vida.
3: ¿Quién se preocupa por la vida de los demás? ¿Hola?
2: Tengo que contestar. ¿Quién se preocupa por la vida de los demás?
3: Sí, pero voy a darte opciones, ¿vale?
2: Sí.
3: A, Isabel Pantoja. B, María del Monte. O C, Antonio Lobato preguntando por tu coche.
2: Antonio Lobato.
3: ¿En serio?
1: Ay, vamos a marcar la C. Es incorrecto.
2: Era la primera, ¿no? Era
1: sí,
2: la primera.
1: Isabel Pantoja, claro. Que dice, cómprate una vida. Claro,
3: pero te
1: claro.
3: Ha hecho gracia el chiste y has dicho, pues por el chiste.
1: Venga, a por Lobato.
2: Claro,
1: bueno,
2: por eso.
1: No pasa nada.
3: Vale.
1: Ahora concentración, saca la bola. Atención, que vamos a por la siguiente.
3: Venga, has quedado a las 6, son las 6. Te preguntan que cómo vas y tú acabas de salir de la ducha, pero tu respuesta es... ¿A quién acabamos de escuchar? A, Diego el Cigala. B, Camarón de la Isla. O C, Gamba de la Playa. Tiempo.
2: Yo creo que es la A, ¿no? No, la B.
1: ¿La B? Es correcto, Camarón de la Isla. Muy bien. Ahí vamos. Volando vengo. Muy bien, María Isabel. Venga, un acierto. Vamos a por la última y resolvemos.
3: Venga, cuando te echan del trabajo y ya puedes hablar muy sinceramente de cómo era.
5: Yo trabajé mucho de camarero en un bar. Bueno, la gente le llamaba el Tinder, porque lo que te comías no tenía nada que ver con las fotos que habías visto antes. El plato estrella era la hoja de reclamaciones, la pedía todo el mundo.
3: ¿Quién estuvo trabajando de camarero en un bar un poco fiable? A, Joaquín Reyes. B, Raúl Cimas. O C, George Clooney. Tiempo.
2: Yo creo que es la B.
1: La B, Raúl Cimas. Pues tengo que decirte que sí que es correcto. ¡Venga, vamos! Muy bien, María Isabel. Ahora por fin podemos decirte que acabas de ganar la taza de Anda Ya. Te la enviamos a Jaén. ¿Vale?
2: Muchas gracias.
3: Si quieres mandar saludo a alguien, es el momento.
2: Pues le mando saludo ahí a toda la feria de Mérida. Uh-huh. A ver si este fin de semana no viene mucha gente.
1: Vale.
2: A mi familia y a vosotros, que me encantáis.
3: Vale, pues muchísimas gracias por escucharnos. Un besito gigante y suerte en la feria.
2: Gracias
1: por estar ahí, María Isabel. Y tenemos notición. Ayer te lo contábamos. 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

0: allá.
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2: Vamos a vivir los últimos momentos de las giras de Iván Ferreiro y Marlon con la energía que se merecen. Después de meses de viaje impulsados por los combustibles Nexa de origen 100% renovable de Repsol, queda una última parada, el Estudio Solar, donde grabarán el tema que más les gusta de su repertorio. Porque aunque los conciertos terminen, la energía de la música sigue girando.
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1: Ya lo dice la canción, fluye como el agua, como decía Bruce Lee. Las 9.35, 8.35 en Canarias. Mamen y Javier están en Almería. Hola, buenos días.
2: Buenos días.
3: Hola, ¿qué tal? ¿Qué nos contáis de vuestra vida?
2: Pues nada, pues que nos vamos a casar.
3: Pero bueno, ¿cómo que no? Pues fíjate.
1: Pero fíjate, pues vaya, fíjate. Vaya notición, oye, muy bien.
2: Pues sí.
1: ¿Y cuándo va a ser
2: pues
1: eso?
2: Sí, pues sí. Hombre, yo creo que ya está bien, después de 23 años juntos, que me pida que me case con él, yo creo que ya me tocaba, ¿no?
3: Opa, hombre, pues sí.
1: Muy bien.
3: ¡Hala, qué fuerte! ¿Y por qué habéis decidido dar el paso si estabais ahí tanto tiempo juntos ya?
4: Es que no lo tenía claro, me lo estaba pensando.
3: Vale. Me encanta.
1: 23 años pensando.
3: Eso es personas indecisas.
1: Ah, sí.
4: Es que le doy muchas vueltas a las cosas.
3: Muy bien.
1: Bueno, Mamen y Javier, esperamos que seáis un poquito más rápidos en esto. Vamos a jugar a la pistaza, vamos en busca de una canción. Y tenéis 3 tazas. Por cada pista que utilicéis, vais a perder una de las tazas. Vamos a jugar.
3: La primera pista es la letra de la canción leída por Chiquito de la Calzada.
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3: Evidentemente es una IA.
2: Ostras.
1: A ver.
2: Súper complicado.
1: Sí, es muy difícil.
3: A ver, pero la canción es muy fácil, muy reconocible.
1: Sí.
2: Sí, pero claro, el Chiquito de la Calzada cantando esa canción no me da ninguna bambo.
1: Sí, Javier no ha abierto ni la boca, ¿eh? No dice nada.
3: No os ha dado nada de vibra.
4: Estoy procesando, ya te he dicho que es lento.
1: Sí, tú estás...
3: Dentro de 20 años, te esperamos.
1: Está pensando. Bueno, vamos a por la segunda. Un trozo de la canción versión metalera. Y atención, es increíblemente buena, escucha bien. Tiempo.
3: La tiene.
1: Sí.
3: Venga, mami, que la tienes. Dale, venga, dale. Sigue cantando.
1: La tienes. Vamos.
3: Sigue cantando. Sigue cantando.
1: Javier, di algo.
3: Muy bien. Venga, cantad más.
1: A ver cómo es. No es suficiente. Porque tenemos una última pista. Jugamos por una sola taza, ¿eh? Atención.
3: Venga, pues vamos a por un trozo de la canción.
1: Tiempo.
4: La canción es Umbrella.
1: Sí.
4: Es Rihanna.
1: Rihanna es correcto.

0: por cierto, parece que tiene como unas 170 canciones hechas desde en estos 10 años que está sin publicar nada. Y estamos deseando que por favor publique algo ya, ¿no? Y
1: amenaza con volver. Cuando empiece a sacar disco, verás. Bueno, Mamen y Javier, Almería, os enviamos una taza con todo nuestro cariño, ¿vale?
2: Muchísimas gracias. Un beso para vosotros y para mis niñas.
0: Un beso enorme, familia.
1: Gracias, feliz viernes. Que por cierto, viene fin de semana largo, sábado, domingo y lunes. El lunes no hay programa, pero mañana sábado, atención, entre las 7 y las 10 de la mañana, hora menos en Canarias, vais a poder escuchar todo lo que pasó en nuestro Anda Ya Day de Valencia, que estaba hasta la bandera.
0: Con Benita, Karin Herrero, una broma de Mario Vaquerizo, Keru Sánchez, Nacho Gómez Hermosura, San Bernardino, estábamos todos allí.
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1: Viernes que te quiero, viernes and viernes. Y eso significa que vamos a descubrir canciones nuevas que han salido esta noche. Y además vamos a empezar por una banda muy, pero que muy especial.
2: Pues sí, son Morat. Que ya sabéis que ayer confirmamos un Los 40 básico al campo para el próximo 1 de noviembre. Ha sacado nuevo tema, se llama Me Mata.
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0: que vuelven a los 40. Este tema fue elegido, por cierto, después de que la banda dejara en manos de sus seguidores, de sus fans, cuál iba a ser su próximo lanzamiento. Han elegido esta canción, así que felicidades, muy bien.
1: ¡Vamos! Y ahora nos vamos con uno de los artistas españoles más internacionales. Enrique Iglesias se une a Santos Bravos con este éxito llamado Ulaca Laca.

0: Bueno, el estribillo está clarísimo, ¿no? Ulacalaca, ulacalaca. De hecho, estamos con el ojo bien puesto en Santos Bravos, una banda que lo está petando este último año, ya que es el primer grupo latino inspirado en el K-pop. Ojo con esto, ¿eh?
1: Suena muy bien, ¿eh? Bueno, y hablando de españoles internacionales, vamos ahora con Judeline o Judeline. Después de su éxito junto a Karol G en Baby Wow, lanza en solitario esta canción preciosa, La Falda.

0: un vistacito al videoclip, lo podéis encontrar en los40.com. Hay muchas referencias al mundo de la cultura. Está Rosy de Palma, por ejemplo, o el actor mexicano Diego Calva, que hace un homenaje a la película Jamón Jamón.
1: Y vamos a acabar con Lucho RK. Después de petarle con el bachatón de la L, junto a Lola Índigo, presenta su primer disco llamado Sordo de un Pie, donde incluye temas como este. Pero hoy, bueno.

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encanta. Última hora juntos en Anda Ya en los 40. Mira, hay que disfrutar y por eso vamos a abrir nuestro WhatsApp porque tenemos una última taza que va a caer antes de las 11, las 10 en Canarias. Viene firmadita y todo. Tiene nuestro cariño, tiene un aura especial y puede ser para ti.

lo destrozas. ¿Qué es lo más caro que has destrozado? ¿Era algo tuyo o era de otra persona? Puede ser, yo que sé, una figura valiosa o de colección, un instrumento musical o material de trabajo, cualquier cosa. Cuéntanos, ¿has roto algo muy caro? Pues yo que sé, trabajando en casa de otra persona, siendo fontanero o jardinero o algo así, o en el trabajo, ¿has roto algo y has dicho, madre mía la que se ha liado aquí, me van a echar? ¿Alquilaste un coche?

0: abrazo, que vamos a abrir nuestro WhatsApp 616-529-899, 616-529-899. ¿Qué es lo más caro que has destrozado en tu vida? ¿Qué dices? ¡Oh! Esto vale una pasta, madre mía. ¿Y ahora qué hago? ¿Cómo voy a salir de aquí? 616-529-899. Vaya historias que están llegando, ¿eh? Hola, buenos días.
1: Buenos días, andalleros. Como me gusta el programa, que bien me lo paso con vosotros, sois fantásticos. Pues yo lo más caro que he destrozado efectivamente fue mi coche. En una temporada en la que estaba muy saturada de trabajo, medio atontada este verano, con mucho calor, cogí el coche y yo solita me estrellé nada más y nada menos contra una grúa. No me pasó nada, claro. Pero dejé todo el paragolpes, el faro, todo el morro reventado. Afortunadamente no tocó motor y me lo han reparado. Previo pago, porque eso no me lo cubría el seguro. Adiós, buen día para todos.
0: Ay, pues oye, qué energía más rica, ¿no? Después de eso, ¿eh? Pero ¿ha tocado motor o no? Dice, no ha tocado motor. Dice, ah, bueno, si no ha tocado motor. 616-529-899. Esto no es nada, ¿eh? Atención a este. Hola, buenos días.
2: Buenos días. Lo más caro que hemos roto en mi familia, bueno, no lo rompí yo, ¿vale? Lo rompió mi marido. Mi marido es capitán de barco, de una draga, que es como una aspiradora flotante. Que ayuda a hacer las playas, a pues limpiar los muelles y esas cosas para que los barcos puedan entrar.
0: Sí.
2: Bueno, pues mi marido en Francia se acercó mucho a no sé qué corriente, porque la verdad que yo no entiendo bien, y rompió el tubo de que aspira.
0: Uy.
2: Total, que el arreglo salió 1,5 millones, 2 millones, no recuerdo bien, pero la palabra millón iba detrás del número.
0: No me lo creo, sí.
2: Menos mal que estaba el seguro la empresa de por medio, y la empresa no tuvo que pagar tanto, porque madre mía, madre mía.
0: O sea, espera un momentito, ¿ha dicho 1,5 millones? Oh my God, el seguro diciendo, que se ha liado pardísimo aquí. 616-529-899. ¿Qué es lo más caro que has destrozado, que has roto en el trabajo, en tu casa, en algún evento, el día de tu boda? ¿Has roto algo en un hotel? 616-529-899. Te queremos saber. ¿Qué ha roto? ¿Qué ha roto?
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0: hemos dado una pista. La pista era huevo. Huevo, huevo. Y ha pasado esto, mira.
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0: Hola, buenos días. ¿Cómo te llamas?
2: Me llamo Marta.
0: Perfectísimo. ¿Vale? Has tenido mucha suerte, así que vamos a jugar, ¿vale?
3: Pues mira, las opciones son gallina, perro o delfín. Tiempo.
2: Gallina.
0: Gallina. La marcamos. Prepárate, porque tenemos que decirte que...
3: ¡acabas de ganar 1.500 euros!
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0: Ya paro, que me las canto todas. Estamos en las 10 y 25, solo 5 minutos y las 10 y media. Las 9 y media en Canarias. Hemos lanzado una pregunta y la taza está en juego. ¿Qué es lo más caro que has roto o destrozado a lo largo de tu vida? 616-529-899. Me encanta esta historia. Hola, buenos días.
1: Buenos días, gente. Luis desde Toledo. Esto fue hace muchos años, ¿sí? Cuando estaba el iPhone, creo que el 4 o el 4S. Estábamos de discoteca con unos colegas, creíamos que era resistente al agua.
0: Vale.
1: Y estando en la discoteca y tal, yo cojo el de mi colega y digo, no, hombre, si esto es resistente al agua, mira y tal.
0: A ver.
1: Y mi genialidad, no sé por qué, fue coger el móvil y meterlo en el vaso del cubata. Pues no tocó ni el primer hielo y eso se apagó.
0: Vaya.
1: Inmediatamente.
0: Qué lástima, oye.
1: Pues mi amigo se puso y yo tenía el mismo, pero en otro color, y le dije, mira, toma. Y le quité la tarjeta ahí mismo y le dije, mira, ponle la tuya y el resto de historia. Yo me tuve que comprar uno de los baratos.
0: Vaya.
1: Y a él le tuve que dejar mi teléfono, que era igual que el suyo, porque yo creía que los iPhone de la época eran resistentes al agua.
0: Yo creía.
1: Esto de ser curioso es muy malo.
0: Yo creía al final que... Pues eso, 616-529-899. Vale, esta historia dice, bueno, final feliz, ¿vale? Pero es que hay más. ¿Qué es lo más caro o con más valor que has roto a lo largo de tu vida? 616-529-899. Atención a esta historia porque tiene mucha miga. Hola, buenos días.
2: Buenos días, andalleros. Pues yo un día estaba limpiando en una casa y estaba limpiando la habitación del hijo, y él tenía un CD firmado de Madonna con dedicatoria. Entonces lo tenía puesto en una vitrina y con tan mala suerte que cogí el CD, fui a limpiarlo para quitarle así el polvo, sí, y cayó dentro del cubo que tenía con la lejía.
0: Atención, lo paro aquí, ¿eh? Un CD firmado por Madonna. A ver.
2: Entonces se emborronó todo. Yo, por supuesto, me quería morir porque no sabía dónde meterme. Empecé a sudar como una loca porque yo decía, madre mía, ahora veremos cómo arreglo yo esto. Entonces cogí un rotulador que tenía por ahí encima de la mesa.
0: No.
2: E intenté... lo que se había emborronado, ponerlo otra vez, pero bueno, quedó peor, parecía el Ezeomo. Y no sabía dónde meterme, fue de infarto, la verdad. No me dijeron nada, pero al poco tiempo ya dejé de trabajar y dije, mira, me voy de aquí porque si no, me voy a morir.
0: ¡Hola! ¡Vaya situación! Yo me lo imagino, su madre volviendo 2 semanas después del trabajo. ¿Qué tal, mamá? ¿Cómo te ha ido el trabajo? Y ya... ¡Sí! ¡Se me ha caído dentro del cubo de la lejía! ¿Qué pasa? 616-529-899. Te enviamos la taza final.

0: hasta las 11, las 10 en Canarias. ¡Anda ya!
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2: Nos gusta mucho este momento en Anda Ya en los 40 porque disfrutamos muchísimo. Mira a tu alrededor, siempre hay unas cuantas personas que están ahí para ayudarte, pero ¿quiénes son? Envíanos una nota de audio de WhatsApp 616-529-899. ¿Quiénes son los que nunca te van a fallar? Hola, buenos días.
3: Buenos días, yo quiero agradecer a mi hermana Ana, a la tita Nana, todo lo que ha hecho y hace por nosotras, que la quiero infinito y que nunca se lo digo ni nunca se lo demuestro. Un besazo.
2: Venga, vamos, 10:35, ahora menos en Canarias. Envíanos nota de audio de WhatsApp que queremos escucharte, 616-529-899. Esta canción es para esa persona en especial.

Hoy es el día 616-529-899. Momento Help con Santa Lucía para que puedas decirle gracias a esa persona que siempre está a tu lado. Porque no hay nada más humano que ayudar y ser ayudado. Eso es así. Santa Lucía, una vida.

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1: ¡Ay, que nos vamos ya!
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1: Mañana sábado, entre las 7 y las 10, ahora menos en Canarias, los mejores momentos de Anda Ya Day del pasado viernes, la semana pasada en Valencia. Y volveremos el lunes. ¡Feliz puente para todos! Nos vamos con Coldplay.

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2: Hola, ¿qué tal? Oye, que al final no contéis conmigo para lo de hoy. Que me apetecía mucho, pero no puedo ir. Ya nos veremos en otra. Un abrazo.
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0: Casi de comienzo de fin de semana XXL. Qué buena noticia, ¿verdad? Bueno, ahí estaba el Baby Wow de Karol G, Jutline y Rusowski, que están de momento en el número 1 de 40. Veremos si mañana, después del nuevo repaso del 40 al 1, siguen liderando nuestra lista de éxitos, la que tú controlas.
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0: Venga, todo el mundo a poner carita alegre. Llegan Ana Mena y Emilia.

0: Shape of You.
1: En los 40, una de nuestras favoritas de Ed Sheeran. Ahí estaba Shape of You, que va para todos los valencianos y valencianas en su No de Octubre. Felicidades en el día de vuestra comunidad. Tengo ya las redes sociales abiertas. Si me quieres pedir un saludo para ti o para quien tú quieras, ya sabes, escríbeme a través de Instagram en David Álvarez FM. Ahora llega Aitana.
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1: Que quizás ya está empezando a ponerse un poquito nerviosa porque está a pocos días de arrancar Cuarto Azul World Tour en Latinoamérica. La primera parada será en Bogotá, Colombia, donde seguro que van a corear bien fuerte esto. Conexión psíquica.

0: Bueno, pues ya han ido superando el bajón que les dio no recibir ninguna de las nominaciones a los Latin Grammy después de haber tenido un disco colaborativo de muchísimo éxito, como ha sido el que han sacado, y también después de una gira tremenda. Romeo Santos y Prince Royce, ahí estaban, Dardos.
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0: Y ahora una mujer de récord, se llama Ella Langley. Aquí en España todavía no es muy conocida, pero lo va a ser gracias a esta canción que ha hecho 24 semanas de número 1 en Estados Unidos. Claro, llegó Taylor Swift con la extensión de su último álbum y le ha fastidiado el tener 25. ¿Qué le vamos a hacer? Esto se llama Choosing Texas.

Chasing Cars, Snow Patrol. Dame un instante, te pongo algunos consejos de los buenos buenos y a la vuelta regreso con tus saludos y también con canciones como por ejemplo Baile Inolvidable de Bad Bunny para seguir celebrando que estamos de viernes o el I Just Might de Bruno Mars. No hay mejor canción para motivar al personal que esta del último disco The Romantic de Bruno, que sigue por cierto girando por todo el planeta.

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24: Saluda Bad Bunny Baby.
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0: Su tour de Romantic, los últimos conciertos han sido en California y es una auténtica pasada de principio a fin el show. Desde que sale DJ Peewee en la previa hasta que él termina con la última canción es una pasada. Bueno, ya estuvo en nuestro país. Vamos rápidamente a por los mensajes que me vais dejando en las redes sociales en David Álvarez FM y nos seguimos en el Insta, TikTok y demás. Saludo a Oscar Ruiz y a la Fundación Brian y por supuesto también al Centro de Día Ángel Aguado en Villamuriel, en Palencia, que nos están escuchando ahora desde allí, ¿vale? Tengo a Laura Gelos, que está en su coche. Esto le va a pillar por sorpresa porque este saludo me lo ha pedido su chico, ¿vale? Con el que hace 1 año y 3 meses. Arriba esa pareja, por supuesto. Rosa está en Zaragoza y me pide un saludo para las chicas de Plumetal. ¡Muaca! Beso grande. Y si podéis, que disfrutéis de las fiestas del Pilar también. Y tengo, por último, a Igor, que quiere que le enviemos un mensaje de ánimo a su hermana Della, que tiene exámenes de acceso a la uni, que quiere venirse a estudiar a Madrid. Así que le deseamos lo mejor, que seguro que lo va a conseguir.
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0: Unos consejos si vuelvo con Ana Mena y Lola Índigo.
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0: celebrar el mejor momento de este fin de semana de la hispanidad, que es cuando lo miras de lejos y dices, me queda todo por delante, qué maravilla. Es viernes, gracias por estar ahí al otro lado. Estamos en las 12 y 5, las 11 y 5 en Canarias, y ya queda inaugurada una nueva hora de éxitos. Llega Neil Moliner.
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0: es el mayor éxito de momento en la carrera de este venezolano, que tiene unos cuantos, pero este ha marcado a muchísima gente. Ahí tenías a Danny Ocean sonando en 40. El viernes continúa ahora con Miley Cyrus, que se ha quitado el apellido, ya lo sabéis, en su nueva era musical, que se presenta con esto, Bass Persuades.
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0: ayer la vi. Esta se la enviamos a Adriana Arquer, que nos escribe desde Hannover, en Alemania. Dice que nos escucha todos los días en su trabajo, en un pequeño supermercado español. Pues desde aquí le enviamos un beso grande a ella, a Adi y a Tati, que son sus compañeras. Dice que las va a extrañar mucho porque está en su último día de curro. Bueno, pues un beso grande. Ahora llegan Maluma y Shakira, que son protas de este fin de semana, claro.
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0: Desde hoy, últimos conciertos de la Residencia Europea de Shakira en Madrid, y Maluma será invitado este fin de semana.

que sepas que todavía puedes conseguir entradas para el último concierto de Shakira, el del lunes 12, el del Día de la Hispanidad. Entradas disponibles en livenation.es. Allí estarán como invitados también BL, Bizarrap y el que suena ahora en los 40, Dani Martín. Los 40 somos emisora oficial y ahora volumen arriba para disfrutar de esto. Volverá 2021.

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0: A las 10 de la mañana, 9 en Canarias.
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0: Lo bien que sienta siempre la graciosa, pero más aún cuando suena un viernes, ¿verdad que sí? Estaban Quevedo y Elvis Crespo. 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

0: que se llama Baby Wow y que lleva esa base rítmica del Coolie Dance Reading jamaicano que nos encanta. Karol G, de momento, número uno de los 40 junto a Jutline y Rusowski. Mañana veremos si siguen o no siguen liderando la lista de éxitos que de verdad importa.
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0: No te pierdas del 40 al 1 porque aparte de repasar la nueva lista de 40 habrá un montón de sorpresas. Ya me ha confirmado Tony, que ha estado por aquí hace un momento, que Morat hablarán con él y además habrá también tiempo para hablar de la residencia de los Backstreet Boys en Düsseldorf, que Tony ha estado por allí.

0: fútbol de los gordos, de los buenos, desde la Champions, que volverá la semana que viene, por cierto. Madrid City, ahí estábamos disfrutando con Ana. Por cierto, que si quieres que te envíe un saludo a ti, que igual te vas de fin de largo, pídemelo ahora. Corre en Instagram, ponme un mensaje en David Álvarez FM.
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0: Escríbeme mientras escuchamos El Árbol, lo último de Camilo.
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0: Los dardos de Romeo Santos y Prince Royce, que sigue entre vuestras canciones favoritas de los 40. Bueno, esta que vaya para Cristina Sutil, que nos escucha en casa con Lucía y están en un pueblecito de León. Que tengáis un magnífico viernes y un gran fin de semana de la hispanidad. Tengo a Julio Romero, que está de cumple, 36 le caen, felicidades. Eva Moreno nos está escuchando mientras trabaja en una farmacia, la farmacia Medrano Carrión en Albacete. Oye, muchas gracias por poneros los 40 siempre mientras estáis en el curro. Neus está camino de Peñíscola, así que abrazos para ella y para los que la están acompañando en el viaje en el coche. También tengo a Araceli, que dice: hola, vamos camino de Sevilla a Asturias. Toma viajecito, ¿eh? Ahí en familia. Bueno, pues nada, un beso grande para Araceli y para Carlos y Aitana, que tienen 6 y 3 años respectivamente. Me dice: diles algo, a ver si así pues se les hace el viaje más ameno. Espero que se les haga muy ameno y que estén tranquilitos disfrutando de todos los éxitos. Termino con Alvis, que dice: oye, David, una de Olivia Rodrigo podría caer. Pues yo me la apunto y a ver si cae antes de la despedida. Gracias a todos por los mensajes que me dejáis en el Insta, en David Álvarez FM.
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0: De Paul en los 40 con Te Confieso Yo. Si he de confesarte algo, regatero, es que me das un poco de envidia porque este fin de semana sé que vas a la residencia de Shakira.
1: Pero tú ya has ido, qué envidia te voy a dar si ya lo has visto todo.
0: Pero volvería.
1: ¿Te que quieres venir conmigo el domingo que voy?
0: Bueno, si te sobra una invitación, pues...
1: Ya veremos a ver si te lo ganas o no.
0: Bueno, tú te has ganado quedarte un ratito aquí en los 40 poniendo más éxitos. Soy David Álvarez. Feliz fin de largo a todo el mundo. Buenísima vida. Hasta el domingo. 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

0: Yo creo que a estas horas ya podemos decir que empezamos el fin de semana. Y bueno, mira, una cosita buena que puedes hacer este fin es ver a Ana Mena debutando en la segunda temporada de una miniserie que se llama Furia, en la que sale cambiadísima la tía.
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0: Pues así comenzamos, y como cada día me quedo contigo hasta las 4 de la tarde, las 3 en Canarias. Empezamos estas 2 horas de éxitos.

El día que Aitana hizo esta canción, quería lanzar pullitas a alguien. Ahí estaba ella con Conexión Psíquica, uno de los grandes éxitos de Cuarto Azul. Seguro que esta canción la has estado gritando ahí en el coche escuchando la radio. A lo mejor te estás yendo ahora mismo ya de puente, de fin de semana. Ya sabéis que el lunes es festivo. Así que nada, me encantaría que me contaras si tienes algún plan. Y si es así, me escribes @Cris Regatero y yo te leo por aquí mientras te pongo éxitos como este.

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Texas, pero ella es de Alabama. Se llama Ella Langley y ha conseguido grandes hitos en Estados Unidos gracias a esta canción. Este tema se llama Choosing Texas. Es un tema country, por supuesto. A mí me relaja mucho, me gusta mucho escuchar esta canción y esta semana es candidata a entrar en nuestra lista. Porque aunque sea puente, la lista no para y mañana tenemos del 40 al 1 Coca-Cola con Tony Aguilar a partir de las 10 de la mañana, las 9.

De uno de los artistas que están confirmadísimos a los 40 Music Awards Santander 2026. Suena Manuel Turizo con esta canción y un poquito antes teníamos a otro confirmado en el cartel que es Álvaro de Luna con Dime Dónde Estás. Les esperamos a ellos y a más artistas que os vamos a ir confirmando poco a poco en los premios el 20 de noviembre en Barcelona en el Palau Sant Jordi. Y aprovecho también para saludar a Noelia Marín que me dice que está de camino a Orihuela, casa de los abuelos. Los 40. Se nota que empieza ya el puente, que hay movimiento, pero por favor, estos días, cuidado en la carretera.

0: Falcon en unos años y nosotros en nada, en unos minutos, estamos de vuelta con una nueva hora de éxitos sin pausa. No te lo pierdas.
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22: ¿A qué te suena esta canción?

0: de nuestro país, Baby Wow, de Karol G, Jude Line y Rusowski. Esta canción que ha puesto ahí a Jude Line y a Rusowski, pues en primera línea. Y veremos mañana qué ocurre con esta canción.
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0: Baby Wow es el tema del momento y con él comenzamos esta hora de éxitos sin pausa.
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Esta es la colaboración que muchos y muchos vais a poder disfrutar esta tarde-noche en directo, porque hoy, 9 de octubre, se sube al escenario del estadio Shakira. Maluma, ahí está el colombiano con Shakira y con esto que se llama Agua, que ha sido ya su tercera colaboración juntos y que esta noche seguro que va a ser increíble en directo eso. Algo así como la versión latina de Lady Gaga y Bruno Mars. Aquí están ellos con uno de los grandes baladones de los últimos años. Esto es Die With A Smile.

0: por Latinoamérica. Bueno, ahí estaba ella junto a Nicki Nicole y esto que se llama Formentera. Y con esta canción te digo que yo me marcho. Te voy a dejar ahora con Oscar Martínez, pero nos volvemos a escuchar el domingo. Así que buen fin de...
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0: Feliz fin de o también feliz puente si puedes permitírtelo y te puedes hacer ahí una escapadita, que el día 12, el lunes, es festivo nacional. Bueno, que seas muy muy feliz en cualquier caso, que sigas escuchando todos los éxitos como este Mr. Know It All de Terry Swims.

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De momento, solo de momento, veremos qué pasa mañana. El nuevo repaso a la lista. De momento, máxima posición en la lista para Olivia Dean con esto. So easy to fall in love. 7 en los 40. Este rollito retro es de reconocer que me vuelve loco. Y esta nueva promesa mola mucho. Así que, hola Olivia Dean, bienvenida a este mundo maravilloso que son los 40. Y a ti también, ¿qué tal? ¿Cómo estás? Bienvenido a la tarde de los 40. Mi nombre es Óscar Martínez. Un placer estar contigo hasta las 6:05 en Canarias. Y que aparezca uno de los que se vienen a Barna.

0: Hace un momentito escuchamos aquí en los 40 uno de los confirmados, porque la ciudad de Barcelona presenta los 40 Music Awards Santander 2026, 20 de noviembre en Barcelona. Era Camilo, pero hace nada, unos segundos, Ana Mena y Lola Índigo también confirmadas. Toda la info en los40.com. Pero antes habrá que liarla este fin de semana un poquito, ¿no?
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0: Un poquito, un muchito. El sábado la liamos, increíble además, en Kembo, en Zaragoza, y el domingo en Chillón, en Ciudad Real. Llegan The Chainsmokers.

Con el rollazo que tiene, con cómo se desenvuelven las entrevistas y luego los directazos que tiene, se va a comer el mundo directamente. Ain't in LA es la canción de Adele. Así conocemos a esta persona que nos ha conquistado, por supuesto, también parte importante de su éxito son estas buenísimas canciones. La canción de Adele ya se planta en el

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Aquí los tienes, el creador de Columbia y el creador de Suavemente, por un lado Quevedo, por otro Elvis Crespo, 4 en los 40 para esta canción que ya se está haciendo fuerte, no, fortísima, ya marcando historia de la música, locura generalizada con La Graciosa. Y en nada, nueva hora con el número 1, con Lola Índigo, con Ryan Castro, con Dani Martín y con mucho más.

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13: ¿A qué te suena esta canción?

0: los 40. La pregunta del millón mañana repetirá. Tenemos mañana nuevo repaso a la lista en el 40 al 1 Coca-Cola con Tony Aguilar. De momento, el number one es para Karol G, Jude Lyne y Rusowski con Baby. Baby Go, aquí lo tienes, número uno de los 40. Y para que esto no decaiga, ya que estamos en el fin de semana y tenemos lío por delante, cuidadito con la conexión psíquica.
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0: ¿Cómo lo van a gozar en Colombia, en Argentina, en un montón de lugares en LATAM donde ella va a estar de gira, aunque luego volverá a Europa? Se llama Aitana, la conoces muy bien. Conexión psíquica es el 30 de los 40.

Lola Índigo, confirmada para venirse el 20 de noviembre con nosotros a Barcelona. Va a ser muy guay. Y Lucho Recapos, pues uno de los personajes del momento, sin duda. Oye, ganitas de fin de semana. Mañana la liamos en la Sala Kembo, en Zaragoza. Fiestas del Pilar. Fiestas del Pilar. Y luego el domingo iremos a Chillón, en Ciudad Real. Así que no sé dónde,

Se llama Ella Langley y aquí la tienes con sonido 100% country llamado Chosin Texas, de momento candidata a colarse en la lista. Oye, estaba pensando, hay un montón de canciones que forman parte de la historia de los 40. Grandes números uno, que yo que sé que te has cantado, yo que sé, Hello de Adele o Mon Amour de Aitana y Zoilo, no lo sé. Bueno, todos ellos están en Hister por los 40, ese juegazo que te tienes que pillar para regalar, para jugar con amigos, donde te prometo que vas a pasar un ratazo increíble y encima con un montón de música. ¿Qué más se puede pedir? 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Así que ya sabes, píllatelo, que es bastante facilito y compactito para llevártelo a cualquier sitio. Hister por los 40. De hecho, yo el fin de siguiente de los Awards me voy a una casita rural con mis colegas y me lo llevo encima, básicamente. Porque un juego y de música, pues, ¿qué te voy a decir? Y que hace tan gana.

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la Riga Locura, por un lado, Anuel, Daddy Yankee, Karol G, Ozuna, J Balvin, todos metidos en esta canción llamada China. Y hace un momentito, uno de los confirmados para 20 de noviembre, los 40 Music Awards Santander 2026, en Barna, Manuel Turizo. Oye, que me marcho, mañana Zaragoza, nos vemos en la Sala Kembo, y pasado el domingo en Chillón, en Ciudad Real. Beso de Oscar Martínez, ¡viva la

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0: No sé cuántos cristales habré reventado cantando un poquito esta canción, pero bueno, me lo gozo porque hoy es viernes y hoy se permite cantar, romper cristales, hacer el ridículo y discotequear al ritmo de temas como este Patito de Ana Mena y Lola Índigo. Ahí están, con este pedazo de tema te doy la bienvenida si te acabas de poner los 40. ¡Saludos!
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Love Me Not. Ahí estaba Robin Lini cuando son las 5 y 14 hora más en Península y Baleares. Sí, sí, las 5 y 14 hora más en Península y Baleares. ¿Por qué digo primero la hora canaria? Porque nos vamos para allá con mi gente de Efecto Pasillo. Madre mía, pasan los años y esto sigue sonando igual de rico. Sí, mira.

agua no, agüita con la que está liando, la que está armando Shakira en esa residencia europea en Madrid, y agüita también con la que va a liar el 12 de octubre, clausura su residencia con un montón de amiguitos sobre ese escenario, como Dani Martín, BL, Bizarrap y alguna cosita más. Entradas en livenation.es, toda la info en los40.com. Y es que no solo Shakira, Colombia entera está en su prime. Madre mía, la de artistazos que está generando el país del café. Por ejemplo, Manuel Turizo. Aquí llega con Qué Pecado. Dale volumen a esto, que es una delicia.

0: Lola Tuduri, pistoletazo de salida. Y en nada llega por aquí Mandanga de la Buena para celebrar que estamos en el día más suculento de la semana. Glorioso bendito viernes que vamos a celebrar al ritmo de La Graciosa de Quevedo y Elvis Crespo en unos minutos. Así que no te me muevas.
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1: Me flipa esto, ¿eh? No sé si te has dado cuenta, pero al final de la canción se escucha un oleaje de fondo. Pues ese oleaje es el propio oleaje de la isla de La Graciosa. Fue idea de Elvis Crespo, que dijo: oye, ¿y si grabamos las olitas ahí de La Graciosa y las ponemos en la producción de la canción? Brutal la idea de Elvis Crespo. Y estaba junto a Quevedo con la que ha sido, para mí y para muchos, la canción del verano, La Graciosa. Y en nada suena el número uno de los 40, no se te ocurra moverte.
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Ahí las tienes, Karol G, Jude Line y Rusowski con este Baby Wow, número uno de los 40. Yo cuando digo Baby Wow es cuando me encuentro un fin de semana glorioso como este que tenemos con festivo.

Me imagino que este Halloween Drácula volverá a ser uno de los disfraces más recurrentes, junto al de político, supongo. Sea del color que sea tu disfraz de político, todos dan muchísimo miedo. Vamos ahora con Morat y Duki, esto llamado París. Dale.

Sí, mi tribu, que sí, mis fans de Camilo, que lo vais a poder ver un año más en los 40 Music Awards Santander el 20 de noviembre. Se viene con nosotros Camilo. Ahí estará el colombiano en el Palau Sant Jordi de Barcelona junto a artistas ya confirmados como Ana Mena, Álvaro de Luna y alguno que otro.

visto y quién te ve. Ahí estaba Rels B, el mallorquín. Y lo que vamos a ver en nada, en unos minutos, es Mandanga de la Buena. Bueno, más que verla, la vamos a escuchar, por eso de que esto es una radio. Vamos a escuchar Mandanga Buena de Manuel Turizo.

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0: este lunes. Ahí está Desesperados, de Raúl Alejandro y Chencho Corleone. Como digo, una palabra, Desesperados, que seguro que define a la perfección el sentimiento de las pobres criaturitas que os toque currar el 12 de octubre. Me solidarizo con vosotros.
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0: Pero no me solidarizo en plan de palabrilla de ¡ay, me solidarizo con los que trabajáis un día festivo, el 12 de octubre! No, no, voy a venir yo también aquí a la radio a pringar para solidarizarme de verdad. A las 5 de la tarde estoy con vosotros el lunes. Ahora llega mi compañero Jesús Taltabuy. ¡Feliz fin de...

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Lola Índigo colaborando con Ana Mena, que sí que está confirmadísima para los 40 Music Awards Santander 2026. Ahí estaban con Patito para comenzar una nueva hora de éxitos aquí en los 40, en la número 1. Espero que estés más que bien. Yo soy Jesús Taltabull y estoy más que bien. Estoy feliz de acompañarte hasta las 11, las 10 en Canarias, y feliz de que nos encontremos este domingo en Ciudad Real. Por si andas por ahí cerca, tenemos liadón de los 40 Sessions en Chillón. Te dejo la info en mis redes, ¿vale? En arroba Jesús Taltabull con V con doble L al final en Instagram. Un fin de semana largo por delante para compartir como siempre con los 40. Gracias por enchufar.

0: doble L al final en Instagram, por ahí podemos conectar, ¿vale? Arroba Jesús Taltabull con V y con doble L al final en Instagram. ¿De dónde vienes? ¿A dónde vas? ¿Estás ahora mismo en carretera? Pues aprovechame, deja un mensajito, un saludito y te... Vamos, te pego tu saludazo por la radio, por los 40.
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0: Y mientras vamos conectando, atención, porque esta semana la entrada más fuerte en la lista de los 40 ha sido para Aitana, para Conexión Chiquica, que ha ido directa al puesto número 30 de la lista. A ver qué pasa mañana en Del 40 al 1 con Tony Aguilar desde las 10 de la mañana, 9 en Canarias.

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0: Aquí en los 40 de la radio de los éxitos. Y en nada te pincho un artista que mañana podría pasar a formar parte de la lista de los 40. Antes mando un abrazo enorme a Maribel, que está por ahí conectada. Dice: Jesús, estamos cuatro amigas en Cabo de Gata, en Almería, frente al mar, con una cervecita disfrutando de la brisa.
1: ¡Oh!
0: ¡Qué maravilla! Dice: además hemos venido de Valencia, que hoy es festivo. Es verdad, es el día de la Comunidad Valenciana. Bueno, pues felicidades a toda la gente de la Comunidad Valenciana, que disfruten ese día festivo y este puente infinito. Bueno, puente, fin de semana largo. ¡Madre mía! ¡Qué envidia! Dice: buen puente, Jesús. Somos Cruz, Ana, Nuria y Maribel. Besazos. También para Hugo, que está por aquí enchufado. Dice: buenas, Jesús, me pillas de camino a un pueblecito de Asturias. Voy con mis padres y mi hermana. El pueblo se llama Doiras, que es en el que viven mis abuelos. Dice: lo bueno de esto es que no saben que voy, así que espero darles una gran sorpresa. Un saludo para ellos, que son Carlos y Olga. Bueno, pues, Hugo, te digo una cosa. Por una vez, deseo que Carlos y Olga no estén escuchando la radio. Y que se enteren por ti, por vosotros, por toda la familia, cuando aparezcáis ahí de sorpresa. Y si Carlos y Olga están escuchando la radio, no sois vosotros, son los otros Carlos y Olga. Hombre, claro, pues no habrá Carlos y Olga en España.
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0: Arroba Jesús Taltabull, con V y con doble L al final. Por ahí podemos conectar, ¿vale? Me cuentas tus planes para este fin de largo que tenemos por delante. Arroba Jesús Taltabull, con V y con doble L al final. ¿Entrará mañana el Alangli con Choosing Texas en la lista de los 40? Lo veremos con Tony Aguilar en Del 40 al 1. 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

aquí con la Bizarra Music Session 0 de 66. Ya sabes que Biza va a estar en el concierto del cierre de las mujeres Ya No Lloran World Tour de Shakira en nuestro país. Y por supuesto con los 40 como emisora oficial. Bueno, va a estar él, va a estar Dani Martín y muchos más. Te lo estamos contando en nuestra web. Concierto extra que ha añadido, para el 12.

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0: Las 7 de la mañana, 9 en Canarias.
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Bims and Boom con Beautiful Things. Y enseguida en los 40... Nos vamos a pegar el gustazo de celebrar, así como con la actitud, con la energía, con el cuerpo. Es decir, venga, va, vamos a bajar revoluciones, que estamos...

0: esto llega ya en nada. A partir de las 9, las 8 en Canarias, empiezo a pincharte esto y mucho más aquí en... Los 40.
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Energy, Jutline y Rusowski con Baby Wow. Esta es la canción más importante del país. Así arranca nueva hora de éxitos en la número uno. Estamos a viernes y la pregunta de cada viernes es: ¿repetirán mañana los tres en lo más alto de la lista de los 40?

que está pasando y sigue pasando con esta canción de Aitana, superestrella en los 40. Mira, actualmente en la lista de los 40 tenemos a Aitana haciendo doblete, porque ha entrado esta semana con conexión psíquica directa al 30, ha sido la entrada más potente de la lista. Pero es que esta canción que es el récord de permanencia, la canción que más tiempo lleva en la lista más importante del país, acaba de cumplir 52 semanas en lo más alto de la lista de los 40. Salió un año dentro de la lista y no sale, dirás. Bueno, pero le faltará poquito para salir. No. Es que está en el 12. Es el 12 de la lista. Y no me extraña nada. Esto, como siempre, es gracias a tu apoyo en los40.com. Tú eres quien hace la lista más importante del país. 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Mando un besazo enorme a Pablo, a Paula, a Olga y a Maite, que están viajando ahora mismo de Zaragoza a Talavera a pasar un fin de semana de super cumpleaños en Valdepeñas. Y mandan su felicitación y todo. Y dicen, felicidades, Felipe. Hombre, felicidades. Conectamos si quieres, arroba Jesús Taltabull, con V y con doble L al final en Instagram.

Obvio, con la mitad aquí en los 40, en la radio de los éxitos. Hay mucha gente que ahora mismo está de viaje para desconectar unos días. Bueno, pues si es tu caso, cuéntamelo, de dónde vienes, a dónde vas, que nada voy a Instagram, ¿vale? @JesusTaltabull con V y con doble L al final, por ahí conectamos. @JesusTaltabull con V y con doble L al final en Instagram. Bueno, menuda noche, menuda suerte quien esté hoy disfrutando de Shakira en vivo y en directo en el escenario, en el estadio Shakira, en Macondo Park, porque encima del escenario, como invitado especial, hoy va a estar Maluma, y esta la tienen que cantar. Es Agua.

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1: Es Bruno Mars en los 40 con I Just Might.
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1: Está claro que el 2026 ha sido un año de conciertos muy potentes. Rosalía, Bruno Mars, ahora mismo Shakira, rematando las mujeres ya no lloran World Tour. Y nada, voy a ponerte al otro, me estoy dejando a alguien, ¿no? Sí,

trabajar y el lunes también, muchísimo ánimo. Lirio se está disfrutando un fin de muy largo porque es festivo en la Comunidad Valenciana también, disfrutando de la buena vida, creo que sí, besazo enorme.

0: se va a coger un avión para ir a ver a su chica.
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0: A Barcelona.
2: Oh.
0: Desde Badajoz, ojo, ¿eh? Dice, son unos cuantos kilómetros. Sí, sí, desde luego. Pues no importa la distancia cuando hay amor, desde luego. Sí, este ha sido otro de los grandes conciertazos de este 2026. No me lo iba a dejar, claro.

muchísimo. Se viene a Barcelona el próximo 20 de noviembre. Estará encima del escenario del Palau Sant Jordi porque está confirmado en los 40 Music Awards Santander 2026. Mira como él, como Camilo. Qué bonito esto, el árbol. Te lo pincho en la próxima hora.

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0: ratito a Diana Mena y Lola Índigo para comenzar una nueva hora de éxitos aquí en la número 1. Ana Mena confirmada en los 40 Music Awards Santander 2026. Toda la info en nuestra web, en los40.com. Estamos a viernes y tengo que recordarte que no se me pase que el domingo tenemos liadón con los 40 Sessions en Ciudad Real, en Chillón. Más info en mi Instagram, ¿vale? Si quieres, @jesustaltabull con V y con doble L al final. ¿Qué está pasando con los hermanos Muñoz? ¿Qué está pasando con Estopa? No paran de darnos pistas en sus redes sociales y dentro de exactamente una semana se resolverá todo el misterio. Mientras tanto, te los pincho con Me Quedaré.
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0: aquí en Los 40.
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0: Buenísimas noches desde la radio de los éxitos y, por supuesto, gracias por elegirnos en esta noche.
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0: Hay mucha gente que ahora mismo va camino de su destino de vacaciones a pasar unos días a desconectar, como es el caso de Candela y Samu, que dicen que van con los 40 bien arriba para no aburrirse en el camino. Gracias por enchufaros. Llega Camilo, confirmado a los 40 Music Awards Santander 2020.

Imagino que gracias a Omar Montes, que le ha secuestrado la canción, por así decirlo, le atracó y él lo aceptó porque sabía que iba a ser un auténtico resurgir de la canción. Ese Bailando por ahí de hace unos 14, 15 años, en el 2026 vuelve a sonar con más fuerza que nunca bajo el nombre de Ayer la vi. Qué gustazo acompañarte en la noche del viernes aquí en Los 40 y pincharte a Adela, que nos está flipando esta tía, que estuvo a punto de formar parte de las 14.

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Y ahora escucha esto. Es una canción que reconoces al instante, Bad Habits de Ed Sheeran. Ahora, ¿sabrías decirme en qué año fue número uno? Ahí ya no es tan fácil, ¿eh? 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Y fíjate, esta canción también fue número uno de los 40, concretamente hace 10 años. Coldplay con Viva la Vida. Llegaron a lo más alto en enero de 2016.

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1: La graciosa de Quevedo y Elvis Crespo, que la pincho este mismo fin de semana, el domingo en Ciudad Real, en Chillón, con el dialón de los 40 sessions. La info en mi Instagram, en @jesustaltabulle, con V y con doble L al final. Llega el locutor más majo del planeta, José Vicens, para que la noche de viernes siga estando al 100% para ti con los planazos que tengas. Gracias por enchufarte a los 40. El domingo vuelvo y hacemos mañaneo. Besazos.

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0: nuestro número uno en la lista porque mañana todo puede cambiar. Ya sabes, el repaso a la lista de los 40 en Del 40 al 1 Coca-Cola con Tony Aguilar. Yo te digo buenas noches, bienvenido, bienvenida a este día tan especial para mí. Es el día de la Comunidad Valenciana, mi tierra, 9 de octubre. Bueno, Jesús, chao.
1: Adiós, guapo.
0: Buen viaje, buen fin de...
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0: Claro, porque el tío se nos marcha de fin de semana a tope. Claro, envidia sana es la que tengo. Vamos al lío.
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1: Ya sabes que me puedes escribir en josevicen79. ¿Cómo llevas la noche de este viernes? Venga, cuéntame.

haciéndolo en este otoño. Brutal. 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Seguimos en los 40, son las 11:30, hora menos en Canarias. Y ahora, el momento de quedarnos con Miley, que vuelve, que regresa por todo lo alto con este 10º disco de estudio. En poco menos de un año ha sabido crear una nueva atmósfera, una nueva era y nueva etapa, con esto llamado Bass Perfect.

0: es otro de los protagonistas que estará con nosotros en los 40 Music Awards Santander 2026, el próximo 20 de noviembre en Barcelona. Sí, señor. 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Y ahora sí, es el momento de quedarnos con Aitana y con su clásico.
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0: Claro, vas a quedarte. Es la canción que ahora te pincho en los 40. Buenas noches, vamos al Leo.
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Made in LA es una de las grandes. Los 40. Su nombre es Adela y nos tiene atrapadísimos con esta canción que te proponemos en la lista de los 40 y que puedes votar por ella en los40.com. Veremos mañana en Del 40 al 1 Coca-Cola en qué posición reside. Ahora disfrutemos.

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tal llevas la noche? Espero que más que bien, nosotros conectando contigo todos los éxitos y además proponiéndote grandes artistas para los 40 Music Awards Santander 2026. El 20 de noviembre en Barcelona vas a flipar con lo que se viene. La cosa va cogiendo colorcito y del bueno. Así que toda la info la tienes en los40.com y en la antena de la número 1. Ahora con Rihanna.

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vigente número uno. Es Karol G con Judeline Rusowski y este BB Wow. La canción más importante del país de momento. Todo mañana puede cambiar en Del 40 al 1 Coca-Cola con Tony Aguilar. O quizás repita de nuevo en lo más alto Karol G. Veremos lo que pasa. Estate atento, de momento hay más éxitos. 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La 1 y 4 minutos, hora menos en Canarias. Sam Smith le pone un poco de dulzura esta noche. Y en nada y menos Ariana Grande, también Ella Langle y muchos más éxitos. Buenas noches.

y desde que conozco a Ella Langel, nuestra próxima invitada que esta semana está peleando por entrar en la lista de los 40 con Justin Texas, eligiendo siempre Texas antes que nada. Sonido country totalmente actual.

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1: Muy característica su canción. Ella llega desde Alabama, en Estados Unidos, y atrapa su country tradicional, pero también moderno al mismo tiempo, con este éxito que ya es candidata a entrar en lista. Veremos si mañana lo consigue con Sos in Texas. 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

0: recuerda que el verano todavía puede resurgir de alguna forma. Es Quevedo con Elvis Crespo y te recordamos que esta canción seguro que sigue sonando en los principales lugares de todo el mundo. Seguro, estoy convencido.
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0: Al igual que el disco Cuarto Azul de Aitana, que sigue proliferando grandes canciones. Después de Superestrella, que es récord de permanencia en la lista, llega esta conexión psíquica. Es un nuevo single en los 40.

0: Así que sí, hasta las 2, la 1 en Canarias. Yo me marcho, pero te quedas en buena compañía. Los éxitos non-stop en la primera y número 1. Pero mañana vuelvo a las 2 de la tarde, la 1 en Canarias, después de saber cuál es el nuevo número 1 en la lista de los 40. Soy José Vicens, buen fin de semana. A por todas y a no dejarse nada.
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0: ¿Cómo me ha quedado esto, eh? Un beso enorme. Te quedas con The Fray. 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